Y déjate, digo de volada que la Coordinación General de Seguridad Vial informa las calles cerradas. Ahí en la Atomías y en la Colúas, en la Ramón Rayón y la Oro, también el viaducto mantienes desde el 68 y Álvaro Obregón. Boulevard ahí en el Bernardo nos agarra, está gacho el viaducto, ¿eh? La Insurgente, la Libertad. ¡Julión Álvarez! Arrolladora.

0: Con... ¡Ya estuvo, no! ¡Ya estuvo, no! El clima de la TV. ¡Ya, güey, ya! ¡No, ya!
1: Yo, la radio no te la acepto. Yo quiero una complaceta.
0: ¡Vámese!
2: Buenas tardes, ya llegó papá. Ya llegó papá. ¿Por qué nos toca ser solo amigos, Tigre, tú y yo, ya si sé. Podemos ser algo más?
0: Ya sé. Ay, ese, oye. ¿Qué, güey? ¿Pues quién eres, güey?
3: Tránsame, Tigre. ¿Qué tal, águila? La rola antes la Z. Vámonos por esa de Julión. Arre.
0: Arre,
3: bien. Juega la selección. No hay ganar la selección.
0: Ya sé.
3: Hoy de Morita.
0: El águila de la Rebu.
4: La radio de Neto en la Zeta, mi Tigre.
0: ¡Hey!
4: Buenas las tardes, cachonda.
0: Sí, ¿verdad que sí? La suave, mijo, pues abrazamos.
4: Sí, vámonos por la arrolladora. La arrolladora. Saludos está, para ti. Saludos para todos los compañeros de la colegancia que andan montados en sus 18 morenas.
0: ¡Eso, mijo, eso! ¡Eso! ¡Muchas precauciones! ¡Aguante! ¡No, no falta el vato que... salsa, güey, que va en su troca pedorra y salpicando a todo el mundo, ya. Y luego te lo tomas más adelante que se quedó, güey. ¡Qué bueno! ¡Por lucido, güey!
5: La radio de Neto es la Zeta, mi tigre. Vámonos por la del panza de yegua. Panza de yegua, mijo. ¿Qué onda? Es verdad lo que dices tú, nomás. Hay elecciones y salen todos los políticos de sus cuevas.
0: Sí, mijo, sí.
5: Arrepa.
0: Ya está, mi rey.
6: La radio neta es la Z, mi tigre, póngame los ñongazos en la cara y en la loca, por favor. Un saludo para Michelle, que no hace caso, Michelle, vas a hacer caso, porque voy a votar por la de la arrolladora. La arrolladora, por favor, Michelle.
0: ¿Qué pasa ahí, Michelle? Llueve, nieva, hace calor, y tú sigues en la misma postura, Michelle. Michelle. ¿Qué pedo ahí, Michelle?
7: La radio de Neta es la Z, mi Tiger. Muy buena tardecita, carnal. El 100. Vámonos por el panza de moflero, mijo.
0: El hombre de ombligo acá.
8: La radio de Neta es la Z, mi Tigre. Ahí votamos por la de la arrolladora. Un saludito para Karen y Aurora, que van con camino a Torreón. Esperemos que vuelvan con bien.
0: Es todo,
8: parte del Checho.
0: Es todo, Micho. Primeramente Dios, vas a ver. Dios las lleva, mijo. Vas a ver.
9: ¡Ay, mi Jimmy Boy! ¡Ese es mi Tiger Terrible Baboa! ¿Cómo anda, mi rey? ¿Cómo anda el emperador de Juaritos? ¿Cómo anda con esta lluviecita, mi rey?
0: Mojado,
9: vámonos,
0: mijo.
9: Con panza de yegua, panza de burra. Hasta quisiera ser pobre, mi rey, y estar bien feyote para escuchar a ese vato todo el mendigo día, pero... pues no, no se arma. ¡Águila!
0: Pero bueno, estoy bien guapo y tengo mi yuyo, ¿eh?
10: ¿Qué tanto, mi tigre? Aquí andamos en las calles de Juárez. Hola, don Tigre.
0: Oye,
10: al municipio.
0: Oye, chava, ¿qué onda con el chava? ¿Qué pasa, chava, contigo,
11: La radio Veneta es la Z, mi Tiger. Ahí ese aguilota que habló. La del Julión, mijo. La del Julión, mato ñongudote.
0: Ya está, mijo.
12: Si pudiera ser. La radio Veneta es la Z, por la arrolladora.
0: No se trabe, no se trabe, Flor. No se trabe. ¿Por qué se traba?
13: La radio de Neta es la Z. Mi Tigre, buenas tardecitas, lluviosas. Por el Julión, por el Julión.
0: ¡Sobres!
14: La de el panza de burra.
0: ¡Ya, bueno, con el panza de burra!
15: La radio de Neta es la Z, mi Tiger. Échale, échale ganas. No se rompa, mijo, ni un pelo, ni un pelo. Vámonos por el panza de burra. Por el panza de burra, a ver si nos dirige igual.
0: Ya sé, gordo, ya sé. Una más, una más.
16: La radio de Neta es la Z, mi Tiger. Ahí por la arrolladora.
0: Buenas arrolladora. Tarde. Sobre, mijo, ¿Pero qué crees? ¿Qué crees? Háganse, dejó caer la raza, ahorita ponemos los demás. Sí, un chorro de mensajes quedaron ahí volando. Bueno, pero el pasa de burra. ¡Está lloviendo! ¡Manejen con precaución! A los Uber, a los choferes de plataforma. ¡Ah, les va a ir bien! ¡Les va a ir chida con la tarifa!

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buena rola, qué buena. No te vayas con Ricardo Montaner y Julio Álvarez, el panza de burra. En la radio neta, hace 20 minutos llegamos a las 7. ¿Qué perrote está? No está perrote, está. Oye, es que cuando estábamos chavos, nos valía yanga todo. Tirábamos bola en el ayo, bien, hombre. Era una fiesta, de veras. Que llueva, no, qué perrote, que llueva. Ahí las jefas, métete ya, no. Qué perrote, tirábamos bola, ¿verdad? Oye, ya no. Es raro ver a chavos que jugando fútbol en la calle. Aquellos tiempos que jugabas, ¿te acuerdas en tu barrio cuando jugabas fútbol? Y yo te digo así, más a la yugular, ¿te acuerdas de las reglas del fútbol callejero? ¿Sí? ¿Te acuerdas? Si te acuerdas, en tu barrio, tus reglas, compártelas, ¿eh? 656-857-7950. Yo me acuerdo que los dos que más la armaban eran los que no podían estar juntos en el equipo y ellos escogían a los jugadores, ¿verdad? Y al vato más malo lo escogían al último. Si eras de los últimos, ya valió, ¿verdad? Reglas de fútbol callejero, si lloviera, nevara, lo que sea.

0: Estaba pa' él. ¡No se albure, no se albure! En 12 minutos llegamos a las 7. Bonito, bonito. Platicando acerca del fútbol callejero. Y aquí andamos acá recordándole la nostalgia con la lluvia. Como que si te agüita el payasillo y uno, pues acá la nostalgia, ¿no? A 656-857-7950. Comenta qué onda las reglas del fútbol callejero desde que las que tú jugabas en tu barrio. ¿Qué es lo que hacían, verdad? ¿Qué onda ahí, ¿eh? Dice que este vato dice. Sí. Dice, era sin árbitro. O sea, no había autoridad, no había fuera del lugar. Y en caso de que solamente se marcaba una falta, en caso de que era un golpe fuerte y que el niño lloraba, ¿sí es cierto? ¿Eh? Tiene razón, mijo. Toda la razón, papá.
1: ¡Ese es mi Tiger! Mi Tiger, no importa cómo fuera el marcador, así fueran 15-0. Cuando el dueño de la bola dijera, ya me voy a meter, se cantaba gol gana. Y el que ganara

0: Pues el más perilla, ¿verdad? Sí, acá si se si se me. Si, ¿qué es? Si me metía en gol, se enojaba y se llevaba el balón. Sí, se enojaba el chaval, ¿verdad? Normalmente es el portero. Era el más este. El más gordillo, ¿verdad? Pero cuando iba a tirar el penal, metían al mejor jugador.
1: Ah, cómo no, mi Tiger, cómo no, esos partiditos ahí con la raza, con el barrio. El trofeo era la Coca-Cola.
0: Sí, cómo no.
1: La Coca-Cola y un gancito. No,
0: eso ya era el mundial, mijo, eso estás hablando del mundial ya,
2: La radio Neto es la Z, mi Tiger. Su Copa Alquena. Yo prestaba el balón cuando se acababa el juego o cuando me metía. Órale, ahí me lo entregan mañana. Saludotes.
0: Ah, qué perrota.
2: Un poco malillo, por eso no me he reportado.
0: Está bien.
2: A todos por ahí.
0: Es todo, mi querida,
2: Aguas con la agua.
0: Ya está, mi rey. Dice también, algunas veces el equipo que metía el gol, el otro equipo se quitaba la camiseta. Órale. Bien. Bien. Y no faltaba la vecina que se enojaba y nos quitaba el balón. Ay, qué bueno. Qué bonitos recuerdos, ¿verdad? Qué bonitos recuerdos, definitivamente. Puro recuerdo mamalón, de veras,
3: La red de Neto la Z, mi Tiger. Tiger, ¿cómo anda lo llovido, papacito?
0: Gacho, mijo,
3: Oiga, no, pues, cuando se hacían la reta en los barrios, los dos mejores jugadores eran los que cogían a la demás raza.
0: Sí.
3: A la demás raza y jugábamos ahí de coca y el que metía primero el gol, ese se quitaba la
0: lima,
3: la camisa al que le anotaban.
0: Sí,
3: saludos, mi Tiger.
0: Saludos, mío. Qué recuerdos. 9:07.
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6: Temen renovar visa por haber tenido un hijo en Estados Unidos. Recomiendan esperar para realizar el trámite hasta que un juez estadounidense bloquee esta orden.
5: El Paso.
6: Declaran desastre por precio récord de diésel a 7 meses de guerra con Irán. Orden de Greg Abbott levanta restricciones para carga comercial en Texas. La declaración de desastre vigente por 30 días y que puede extenderse indefinidamente.
5: Estatal.
6: Denuncia adulto mayor a agentes por despojarlo de su pensión en un retén de Sueco. El afectado relató que fue bolseado y agredido físicamente por policías tras abordar un autobús en Juárez, por lo que alertó a la ciudadanía a evitar que adultos mayores viajen solos de noche.
5: Nacional.
6: 2 agencias de seguridad de Estados Unidos analizan señalamientos sobre supuestos vínculos de Andrés Manuel López Beltrán con el crimen organizado y el contrabando de combustible, de acuerdo con 5 personas con conocimiento directo de las indagaciones citadas por The New York Times.
5: Internacional.
6: 2 muertos y 14 desaparecidos por la avalancha en montaña de Nepal. El montañista Mingmajer Sherpa, quien dirige los operativos, indicó que los fallecidos eran guías, mientras que los 14 desaparecidos son personal que trabajaban en el campamento de expedición.
5: Deportes.
6: El día de hoy es el 2º partido de la selección mexicana a cargo de Rafael Márquez. Estará enfrentando a su similar de Perú a las 18:30 horas en este partido amistoso internacional de la selección mexicana.
5: Espectáculos.
6: Amazon Music y Shakira han anunciado oficialmente la retransmisión global e íntegra en directo del concierto que la artista colombiana ofrecerá en Madrid, España, como parte de su gira Las Mujeres Ya No Lloran World Tour el próximo sábado 3 de octubre.
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Estos camaradas se llaman los rojos. Los te acuerdas, los mirindos acá, los anaranjados, algo así, pero los rojos. Tan rojos los vatos, tan perrotes, ¿eh? Esta es una etapa migajera que alguna vez todos hemos pasado. ¿Cómo no? A Wiwi.

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2: 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Juárez.
3: Van 50 hundimientos y no para de llover. Los hoyancos presentan diferentes niveles de afectación, por lo que se ha establecido como prioridad atender a aquellos con mayor impacto para la movilidad, de acuerdo con la JMAS.
2: El Paso.
3: Advierten por encharcamientos y riesgos para automovilistas en El Paso. Las autoridades meteorológicas señalaron que el riesgo aumenta particularmente en carreteras, pasos inferiores, arroyos, canales y otras rutas.
2: Estatal.
3: Se decide Morena por Cruz Pérez Cuellar tras múltiples retrasos en el anuncio. El alcalde con licencia fue electo coordinador de la transformación para disputar la gubernatura de Chihuahua en el 2027.
2: Nacional.
3: Jorge Amílcar Olana Paricio, empresario tabasqueño señalado en investigaciones periodísticas por su cercanía con los hijos del expresidente Andrés Manuel López Obrador, fue localizado en Lugano, Suiza. Un equipo de televisión azteca reportó su localización después de varios días de vigilancia.
2: Internacional.
3: El bombardeo ruso ininterrumpido contra Ucrania dejó al menos 7 muertos y más de 80 heridos, mientras Moscú intensificó sus ataques con drones contra ciudades y pueblos de ese país.
2: Deportes.
3: Esta es la jornada de las ligas mayores de béisbol. Para hoy, martes, los Phillies estarán enfrentando a los Bravos. También los Medias Blancas a los Astros. Las Medias Rojas de Boston a los Yankees. Los Cubs a los Padres de San Diego. Esto ya por la noche.
2: Espectáculos.
3: Emiliano Aguilar, hijo mayor del cantante Pepe Aguilar, suspendió temporalmente sus presentaciones y compromisos públicos debido a que actualmente se encuentra hospitalizado y atraviesa por un delicado estado de salud.
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Vicente Fernández en la Z. Saludos para el Nice. Che, Nice perro totote. Rostizen al pollo. 822.

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0: 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Y la rola también.

0: Marín.
1: Güey, fui a Las Vegas y no fuiste, hijo de las bolas, ¿eh? Regresa mi viaje, Simón. Ahí está el buen Karim León, 2x1. Y ahí viene el Julián Álvarez con otro 2x1 los martes. Cuando el reloj marca las 9:20.
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No digas nada, Karol G, no digas nada, no hay burrún, ¿eh? Las 9:38. Ay, los martes se descontrola bonito. Los martes nos ponemos, hijo de suishimaye, bonito, Los recoditos, oiga, ¿y sabes qué? No te quiero perder. ¡No! ¡Vale!

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1: En 15 minutos llegamos a las 10. Doblete del grupo Firme Iñor.
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4: ¡Ay, Lisa! ¡Lisa Cochutona! Alicia Villarreal en la radio de Neta La Z. 8 minutos, llegamos a las 10, a las 10. Sonidos del ayer, sonidos gruperos.

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1: A las 10 con 1, el clima agradable. Así como para escuchar así la nostalgia, algo del recuerdo, algo bonito. Un buen sonido del ayer, cachondón. Y arrancamos con Temerarios, martes de puras gruperas noventeras, en la radio de Neta. Zeta.

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1: Algo de bríos que sugieren en el Z WhatsApp. Las 10 con 11, sonidos del ayer. Martes de puras gruperas llegadoras. 2x1, bríos.
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0: A las 11, sonidos del ayer, puras gruperas de estas. ¿Cómo está de brindis? Ahí viene Grupo Ladrón en la Z.
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1: Revista del Consumidor Radio. ¿Alguna vez te has preguntado qué contiene la pasta dental que usas todos los días? Si no lo sabes, quédate porque hoy en Revista del Consumidor Radio te enseñamos cómo preparar tu propia pasta dental en casa. Y lo mejor, su preparación te toma solo 30 minutos.
2: ¿Blanco o rojo? ¿Con yema o sin ella? Existen muchos mitos alrededor del huevo. Hoy te contamos la verdad sobre uno de los alimentos más consumidos en México y cómo puedes aprovecharlo mejor en casa. ¡Acompáñanos!
1: Revista del Consumidor.
2: Hoy vamos a preparar una tecnología doméstica, que es una excelente alternativa a los productos industrializados. Pasta dental. Además, es una receta validada por el Laboratorio Nacional de Protección al Consumidor.
1: Antes de comenzar, te compartimos los ingredientes que vamos a necesitar. 3 cucharadas de agua purificada. 2 cucharadas de glicerina pura. 2 cucharadas de lauril éter sulfato de sodio. Media cucharadita de carboximetil celulosa. 1/4 de cucharada de carbonato de calcio. 1/4 de cucharada de mentol. Y 6 gotas de esencia de menta.
2: Ahora, los utensilios que debemos tener a la mano son: una cuchara sopera, una cucharita cafetera, un tazón pequeño de vidrio, un tarro pequeño de plástico con tapa y un batidor de globo. Una vez que tenemos todo listo, vamos al procedimiento.
1: En el recipiente de vidrio, comenzamos vertiendo agua purificada, la glicerina y el mentol. Mezclamos con ayuda del batidor de globo hasta integrar los ingredientes. Sin dejar de mover, agregamos carbonato de calcio y la esencia de menta.
2: Después, incorporamos el lauril éter sulfato de sodio y agitamos suavemente hasta que se disuelva por completo. Poco a poco, añadimos la carboximetilcelulosa lentamente sin dejar de mover, hasta obtener una mezcla homogénea y con una consistencia más sólida.
1: Por último, envasamos la pasta dental en el tarro. Tapamos muy bien y etiquetamos con la fecha de elaboración y de caducidad. En este caso, esta pasta tiene una caducidad de 6 meses y rinde aproximadamente 63 gramos, o bien 50 mililitros.
2: Es importante que tomes en cuenta algunas recomendaciones de uso. Este producto no debe ser utilizado por menores de 6 años. En el caso de niñas y niños mayores de 6 años, puedes sustituir el mentol por esencia de cereza. Si tienes sensibilidad dental, recuerda consultar previamente a tu odontóloga u odontólogo. Para conservar mejor el producto, te recomendamos mantener el recipiente bien cerrado, en un lugar fresco y seco y fuera del alcance de niñas y niños. Recuerda que todos los ingredientes que utilizamos en esta tecnología doméstica pueden encontrarse en establecimientos donde vendan productos de cuidado personal, belleza o cosmética, también conocidos como droguerías.
1: Preparar tu propia pasta dental en casa tiene varios beneficios. Requiere pocos ingredientes, son fáciles de conseguir, tiene certeza sobre su origen y además representa un ahorro económico. Incluso esta receta puede ser el inicio de un nuevo emprendimiento.
2: Anímate a preparar tu propia pasta dental y etiquétanos en Instagram usando el hashtag Tecnología Doméstica Profeco.
1: También puedes consultar esta tecnología doméstica en nuestro canal de YouTube, Profeco TV.
3: Revista del Consumidor.
1: El huevo es tan importante en la alimentación que desde 1996 se conmemora el Día Mundial del Huevo. Se celebra cada segundo viernes de octubre con el objetivo de difundir su valor nutrimental y su papel en una dieta equilibrada.
2: Y no es casualidad. El huevo es un alimento completo, práctico, rendidor y versátil, por lo que se ha convertido en un protagonista en la alimentación de las familias mexicanas.
1: Es una excelente fuente de proteína animal. La clara está compuesta principalmente por albúmina, mientras que la yema aporta grasas saludables, proteína, hierro, azufre y vitaminas A, B, D y E. Aunque contiene colesterol, su consumo moderado forma parte de una alimentación equilibrada.
2: Además, el huevo es una alternativa accesible a la carne o al pescado. Es fácil de masticar y digerir, y combinado con otros alimentos, puede integrarse a distintos planes alimenticios.
1: Su uso no se limita al desayuno. También sirve para espesar salsas, esponjar pasteles y dar ese color dorado tan característico al pan. Incluso fuera de la cocina, el huevo está presente en pastas, productos de belleza y fertilizantes.
2: En 2024, el consumo de huevo en México por habitante alcanzó los 24.4 kilos y representa el 12.6% de la producción pecuaria nacional. Nuestro país es autosuficiente y se ubica en el sexto lugar a nivel mundial.
1: Esta actividad se concentra principalmente en Jalisco, que aporta poco más de 54%, seguido de Puebla, con casi el 15%.
2: Para el consumo existen dos tipos principales de gallinas: las ligeras, que producen huevo blanco, y las semipesadas, productoras de huevo rojo. Es importante aclarar que no hay diferencia en su valor nutrimental. A pesar de todos sus beneficios, alrededor del huevo existen dudas y creencias que se repiten con frecuencia. Por ejemplo, se suele pensar que el huevo eleva el colesterol. Sin embargo, su equilibrio de grasas tiene un efecto protector y en la mayoría de las personas, su consumo no incrementa el colesterol en la sangre.
1: También hay quienes creen que consumir el huevo crudo es mejor. Pero esto no es así. Para aprovechar sus nutrientes y evitar riesgos a la salud, es necesario cocinarlo, ya que crudo puede aumentar la probabilidad de contraer salmonela.
2: Otra duda común es si debe lavarse el huevo antes de guardarlo. El cascarón es poroso y cuenta con una membrana natural llamada cutícula. Al lavarlo y almacenarlo, facilitas la entrada de bacterias. Si

0: limpiarlo con un paño seco.
1: Y aunque algunas personas prefieren consumir solo la clara, es importante saber que la clara y la yema se complementan. Al desechar una de ellas, se pierden nutrientes esenciales que hacen del huevo un alimento completo.
0: Para un mejor consumo y conservación del huevo, tome en cuenta estas recomendaciones. Evita dejar los huevos o los alimentos que los contengan a temperatura ambiente, ya que el huevo es un alimento muy sensible a los cambios bruscos de temperatura, sobre todo al calor.
1: Revisa siempre el cascarón. Debe estar limpio y sin fisuras. Si están rotos, deséchalos. Así evitarás enfermedades gastrointestinales.
0: Lávate las manos al terminar de manipularlos. Evitarás la contaminación cruzada.
1: No lo consumas crudo. Puedes ponerte en riesgo de adquirir salmonelosis.
0: Ya sea que esté cocido, duro o forme parte de algún platillo, consúmelo pronto.
1: Con información clara, puedes aprovechar mejor sus beneficios y consumirlo de forma segura.
0: No olvides consultar la herramienta ¿Quién es quién en los precios?, ya que te permitirá comparar precios para tomar las mejores decisiones de compra. Entra a qqp.profeco.gov.mx.
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2: Esta es una historia de Neta, es una historia de vida. Si usted quiere platicarnos su historia, mándela inbox. En nuestra página es la Z103.5 FM. A Nicolás Díaz Moreno, así lo encuentra en el Facebook como Nicolás Díaz Moreno. Así se llama, así le pusieron sus señores padres, así está en el acta de nacimiento. No lo encuentra con letras chinas, ni con letras árabes, ni con monoglíficos, ni nada. Es una persona... seria, ¿verdad? Y por eso, su nombre, así está el acta de nacimiento, ¿verdad? Para eso lo llevaron al registro civil, para que después no saliera con otras cosas, ¿verdad? Letras chinas, letras árabes, el nombre al revés, ¿verdad? Pero bueno, cada quien. A mí me encuentra como Juan José Luna de la Rosa, así también me encuentra, ¿verdad? Aunque en mi acta de nacimiento no dice de qué día nací, pero así me encuentra. Juan José Luna de la Rosa. Luna por parte de padre, y de la Rosa, D, con mayúscula la D, la L no, de la Rosa. Así nos encuentra en el Face. Y la historia que nos envía esta persona, mi pollito, seguramente mucha gente se va a identificar. Porque como esta historia, aunque mucha gente no sepa, sí, existe Nicolás. Ah, ahí bien. Te va.
3: ¿Qué pasó?
2: Dice Juan José, seré muy breve. Yo tengo 48 años, mi esposa 52. Tenemos un hijo de 10 años, está en cuarto de primaria, y yo desde que entró a la primaria, yo siempre lo he llevado a la escuela. Yo me entiendo por él, porque mi esposa trabaja en El Paso y se va desde muy temprano, ¿verdad? Obvio y lógico por las filotas. Y se va desde muy temprano, y el convivir casi todos los días con la maestra, pues ¿qué crees? Nos enamoramos.
3: Ah, caray.
2: Sí. Desde que nos conocimos, hicimos clic. Ella tiene 30 años. Y pues es muy guapa. Y tiene un cuerpo delgadito. Mi esposa es gordita. De esas rellenitas. Ella dice que así sigamos en secreto nuestra relación. Yo siento que ella me ama. La pasamos muy bien. Sé que estamos mal, pero en este tiempo he aprendido a sentir algo lindo por ella. Y obvio, a mi mujer yo la adoro. Pero por supuesto, a mi hijo también. Él quiere mucho a la maestra y ella a él. A él lo ve diferente que a los otros niños. ¿Qué opinan? Sí, estoy mal. Pero quiero oírlos. Y también no soy el único. Una mamá también se acuesta con un maestro. De ahí, de la misma escuela. Caray. Muchas gracias, Juanjo. Aquí los oigo todos los días.
3: Ahorita empieza la gente. ¿En cuál escuela está?
2: No dice, obviamente. No se va a poner el... No está Ñe, creo, ¿verdad?
3: No la va a echar de cabeza.
2: Sí, no se va a quedar, o sea, no lo creo tan tontito como para que se eche la soga al cuello, ¿verdad? Ahí está la historia, yo la platico, usted la escucha y luego la comentamos, Nicolás.
3: Comente, ¿qué consejo?
2: Ya la licenciada tendrá su punto de vista desde ese ojo psicológico que tiene la licenciada.
3: Sí, porque, bueno, ahí como que cuando dice, yo adoro a mi esposa, pues...
2: Ahora, Nicolás, la pregunta es, sí, ¿se puede amar a dos mujeres al mismo tiempo?
3: No sé, contéstate. Yo a mi mamá y a mi esposa.
2: A mi hija y a mi vieja. Pues no sé, ¿verdad? Sabrá Dios, nunca Al menos yo no he pasado nunca por ese sentimiento de amar a dos personas a la vez. No sé. Pero hay gente que sí, como este. O sea, él dice que siente algo lindo por la maestra, pero que a su esposa la adora, ¿no?
3: Porque es que hay una canción, El Amar y el Querer. Que por cierto, cuando yo fui a las pláticas de la iglesia, cuando me iba a casar, gordo, esa nos la pusieron ahí en las pláticas. Oigan bien la canción, escúchenla. Vale, sí. Porque una cosa es amar y otra es querer. Entonces a lo mejor está confundiendo los sentimientos, o a lo mejor los tiene muy claros el señor. Los escucho con sus comentarios.
2: Los tiene tan claros que siente algo lindo por la maestra y a su mujer la adora.
3: Pero dice, sí, estoy mal, sí. Él lo reconoce.
2: Pate la sociedad, Nicolás, porque la sociedad siempre va a juzgar. No te dan de comer, pero cómo te critican.
3: ¿Cómo nos gusta comer prójimo?
2: Ya sé, yo soy uno de los principales.
4: La radio de Neto en la Zeta, Juanjo y Pollito, la Malilla saluda a toda la gente bonita. Aquí mi opinión para este amigo es que no debes tener dos amores y no digas que adoras a tu esposa, porque el adorar, el amar y querer a tu familia no significa hacerla una traición. Entonces, decídete, porque el día que te casen, bye bye familia, adiós. Hasta aquí mi humilde opinión, la Malilla saluda.
2: Cada vez se le brinca más la tercera a esta mujer.
3: Imagínate, bueno, les escucho.
5: Muy buenos días, Pollito, con José, la radio de la Z. Pues, ¿qué quiere oír? ¿Que le digamos que está bien? ¿Que le aplaudamos o qué es lo que quiere? ¿Y la parte que porque otros lo hacen, también él está bien que lo haga? O no, pero pues si ya se enamoró y si ya de plano está bien enclavadote, pues que hable con la esposa y que le diga y que se separe. Que haga bien las cosas, porque después andan las dificultades y ahora sí, como dicen por ahí, uno como quiera, pero las criaturas. Y ahora sí, como dice el buen Juan José Luna de la Rose, ¿quiénes somos nosotros para juzgar? Excelente día, Le Perotti.
3: Dice por acá, ¿y ya se preguntó usted si su señora va a trabajar realmente? ¿O a lo mejor anda con otro?
2: Buenos días.
3: Metiendo jiribillas.
2: Sí, pero esas preguntas no van, mi gente. Una cosa es por qué es así. No, usted no es ni monividente ni nada. La señora se va temprano a trabajar.
3: A ver.
6: Hola, Juanjo y Pollito, habla Elvira. Para que me hagan favor de ponerme una canción con.
3: Ok, entonces ahorita checamos acá qué es lo que.
2: Ahorita le ponemos el jingle. Ahorita le ponemos el burrito sabanero.
3: Dice, buen día. Y ya para que la otra señora lo hace usted está bien. Ya porque otra señora lo hace usted está bien. Pero bueno, ¿qué prefiere usted? ¿Papeles mexicanos o dólares o pesos mexicanos? Así le comenta ese señor. Bueno, como que se sube.
2: No estamos hablando de lo económico. No, sí, la señora trabaja en El Paso, él trabaja por las tardes. O sea, no, aquí no hay. Lo económico no tiene nada que ver.
3: Aquí estamos hablando de que. Está poniendo el cuerno el señor.
2: De sexo, pollito. Estamos hablando de sexo. De pasión, güey. De intriga, de cosas.
3: Sí. La maestra está delgadita y su esposa está gordita.
2: ¿Quién se anda fijando en el dinero? El dinero ni siquiera lo tocamos, gordo. Yo no sé qué almuerzan esta gente.
3: Entonces, pues, ¿por qué trata bien al niño y nosotros no?
2: También. O sea, bueno, ahí todavía sí, porque la maestra tiene. Pero ¿qué maestra no tiene sus preferidos, Nico?
3: Oye, posible. Ups. A mí me sentaban enfrentito. Sí.
2: Yo la maestra Marilena, ahí en la cuchara, era yo uno de sus preferidos. Ayer, Juan José, pasar lista. O sea, yo era el que pasaba la lista, cosas.
3: La maestra sí iba al baño y me decía,
2: cuídame aquí.
3: Nicolás, te encargo ahí.
2: Apúntame a quien se levante.
3: Y yo le decía, sí, yo se lo apunto, maestra.
2: Yo se lo apunto en el pizarrón, maestra.
7: A ver. Te voy a meter la Zeta. Pues es lógico que te enamores de la persona con la que convives un poco más. Sí. Hablando sentimentalmente, la atracción ahí está, pero qué triste que traiciones la confianza de tu esposa, que está trabajando de sol a sol para poder hacer algo para los dos, algún futuro, y tú de chile caldillo. Ánimo, ese es mi humilde comentario, Alex Navarro.
3: Hasta Alex, sí, gracias.
2: Nicolás, porque tú lo sabes, nomás que a veces no, te haces fuera de la razón. ¿Qué? Tú sabes lo que cuesta ir a trabajar en El Paso.
3: ¿Cómo no? Bueno,
2: tienes su cuerpo. Y te das cuenta, tú, nuestros hijos, ¿no? Que van a la escuelín, que se tienen que levantar a las 4 de la mañana, con frío, con calor, cruzar el puente.
3: Y les dan ganas de ir al baño y están formados en la línea.
2: Sí,
3: y,
2: sí,
3: no, no.
2: Imagínate.
3: Y luego de regreso a las filotas igual.
2: Mi vecina la aprieta, gordo. Y no le doy nada. Así le dicen. La peta, se va a las 2:30 de la mañana, gordo.
3: No, pues, ¿qué hace?
2: Pues va a trabajar al
3: Paso. No, pero ¿qué se dedica? O sea,
2: una maquila, una de esas de costura, una cosa de esas, ¿no? Bueno, una fábrica en El Paso.
3: Sí, sí.
2: Ya tiene años y años y años ahí, y tiene años y años y años que a las 2:30 de la mañana, todos los santos días, se va a trabajar. Estaba yo de vacaciones, estaba yo, eran amanecidón, gordo, y ella, yo, eran las 3 y yo estaba pisteando allá por el cantón. Y pasó la tuya.
8: Claro, esta es la Z, buenos días. Pues usted mismo lo ha dicho, está mal, y lo dijo dos veces. Entonces, ¿qué le está buscando, vato? No se quiera justificar sacando que el maestro tiene intimación con la mamá. No, vato, pues es... No, pues deja a su esposa, hombre, ya. Y júntese con la maestra. Ándele, cuesta mucho. Por favor, use preservativo. Preservativo. Juanjo, dale esos que tienes ahí en el cajón. Por favor.
2: Ahí se los doy. Y los preservativos también.
9: Ustedes saben que Juárez es un rancho y todo se sabe.
2: Oye,
3: todo se sabe.
2: Pero... Pues obviamente a mí también, a mí me quedó la intriga, mi pues luego ya sabes cómo soy. Y le pregunté, obviamente no lo voy a decir, ¿verdad? Porque es anónimo. Pero ya sé qué escuela es y en qué colonia está.
3: Ah, ahorita me dices a mí.
2: Pero en qué
8: colonia. Aquí nomás que hay que tomar en cuenta una cosa, Si manda la fregada a la maestra, le van a reprobar al chamaco.
3: Que se preocupa. Dice, por favor, pásenme el Facebook de la gordita. Yo no le hago al feo.
2: Con este frío, una gordita, gordo, ¿cómo te caería?
3: Ay, no, ¿cómo no?
2: Una gordita con chile.
10: Neta es la Z. Como que me suena esta historia. Algo de eso. Moon Rose.
11: La radio de Neta es la Z. Oye, don Huevos. No, pues sí, pues a la esposa la adora porque la manda a trabajar al Chuco y él acá mándase con su maestra y su chavo acá chocando sus carritos, ¿no? Ay, qué caray. Ah, mi compa, estás mal, compa. Livia.
12: Pues nomás para aclarar que yo soy la esposa que trabaja en El Paso y que mala onda. Más bien, no es que me ame tanto, es que ama el billuyo, el dinero.
3: Ah, caray.
2: Pues si le sobra, reparta. Válgame Dios. Dice por acá, la maestra bien listilla, a lo mejor escondidas porque ha de traer otros papás. Pues quién sabe, ¿verdad? Con todo respeto para las maestras. Pero mira, ahí está. Uno cuenta las historias y ¿qué te dije, Nicolás? Nomás que tú no me crees a veces. La gente se identifica. ¿Por qué? Porque esta historia es muy, pero muy repetitiva, gordo.
3: Sí, no creo que sea la primer padre de familia que tiene un amorío con una maestra.
2: Y tú sabes que yo conozco muchas maestras, Nicolás. Puedo decirte nombres, pero no lo voy a hacer.
3: No, no lo hagas, no. No lo hagas, no.
2: No seas así, Juan.
3: No las quemes.
2: Pero pues, amigo, ya ves que soy el paño de lágrimas de toda la gente. Me cuentan sus cosas.
3: ¿Qué dice la licenciada Marilena Gis?
2: Ay, la licenciada.
13: Buenos días, Juanjo, Nico y Radio Escuchas.
3: Licenciada, buenos días.
13: El sábado es nuestra posada, Nico, ¿eh?
3: Sí, sí, sí.
13: ¿Qué me vas a regalar?
3: Ah, pues, perro? ¿Cómo?
2: Es secreto, licenciada. No se dice que se va a regalar. Señor, lo ideal sería que fuera honesto con su esposa. Ella trabaja mucho para que toda la familia viva mejor y ayude a los ingresos que usted aporta y usted la está defraudando con su deshonestidad. Y si en verdad adora a su esposa, no sería infiel. y no porque los demás sean infieles usted también. Hable con su esposa y no espere a embarazar a la maestra y dejar a su esposa e hijo. Lo bueno es que sabe elegir mujeres trabajadoras, ¿eh? Aquí urge terapia individual para que se ubique en lo que realmente quiere, y si quiere continuar con la familia, venga a terapia. La Z. La Z invita.
9: Ustedes saben que Juárez es un rancho y todo se sabe.

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2: Oye, pollito, iban dos jotillos en el avión y le dice uno al otro: gordo, hazme el amor. Y el otro le contesta: ay, estás loco, hay mucha gente, babosa. Dice: no, mira, todos están dormidos. Ay. Dice: mira, y empieza a gritar la jotilla: un cigarro, un cigarro, un cigarro, un cigarro. Dice: mira, ¿ves? Todos están dormidos, nadie se da cuenta. Y ahí en mero enfrente del avión venía un viejito temblando de frío y le dice la azafata: señor, si tiene frío, ¿por qué no pidió una cobija? Dice: no, hombre, aquel pidió un cigarro y ya se lo están echando.
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0: Ya el último, gordo.
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0: La 1:43.
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0: Oye, ¿sabes? ¿Estás que? Le dice la chava a su pareja: amor, amor, ¿me compras un celular? Dice el señor: ay, sí. ¿Y el otro? El otro me va a comprar una tablet.
1: ¿Eso qué, Nicolás?
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Las 3:23. 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

0: ¿Ahora qué, hombre? ¿Cómo se te ocurren cosas?
1: A veces eran como las 10 de la mañana y estaba el patrón en el negocio, güey. Y llegó el empleado bien fresco. Dice, oígame, pues que este siempre llega tarde. ¿No puede ser más puntual? Le dice el vato. Pues sí, pero pues la verdad se me haría el día muy largo.
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1: Veintisiete para las cinco.

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Cuatro para las 5.

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0: Muy buenos días, gente bonita en la Z103.5, la radio Neta. Y de aquí hasta la 1 de la tarde, durante estas 7 horas la vamos a pasar chido. Aquí en la radio Neta, 6:12. Recuerda que nosotros somos Grupo Videramo Comunicaciones, conectados contigo, y nos encuentras en internet en www.audirama.mx, y nos puedes escuchar en cualquier parte del mundo, así como lo oyes. No vas a ir a Alexa o visita estas páginas y cualquier plataforma, ahí nos vas a ubicar. Así de que aquí vas a encontrar alegría, diversión, entretenimiento, música, promociones y demás. ¿Sale? Vamos a arrancar de aquí hasta la 1 de la tarde. Una mañana en la que, pues bueno, afortunadamente no llegó la lluvia así como se estaba anunciando, ¿verdad? Digo afortunadamente porque se veía devastador, como en unas partes sí les afectó el torrencial, que sí estuvo bastante fuerte. Aquí afortunadamente pues fue menos el impacto. Sí, sí llovió, afortunadamente estuvo chido, pero qué bueno que no fue así como, pues que hubiera puesto a la ciudad en caos, y no solamente a Juárez, también en El Paso, ¿verdad? Hubo lluvias, hubo encharcamientos, hubo inundaciones en algunos sectores, pero bueno, lo importante fue que no pasó a mayores, como pues como lo que deja un huracán, que llega y el viento sopla y bueno, se provocan muchas cosas que afectan finalmente, ¿verdad? El desarrollo y la dinámica, la rutina que hace uno diariamente. Me presento, mi nombre es Nicolás Díaz Moreno, el pollito de la Z. Por aquí pasa de hecho.
1: ¡Chavalón! Muy buenos días, llegamos barridos en tercera, señoras y señores, en este bonito miércoles ya mitad de semana. Como siempre, un gustazo el estar con ustedes hasta las 13:01 de la tarde, para que usted se divierta, se entretenga, se informe de todo lo que acontece durante toda la mañana. Aquí estamos ya listos para servirle y atenderle. Primero que nada, vamos a iniciar con estas palabras que alimentan el alma, que alimentan el espíritu, para ser mejores personas, mejores seres humanos.
0: Así
1: comenzamos. La reflexión de la Z.

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1: Puedes estar muy, pero muy orgulloso o orgullosa de no haber hecho el daño que te han hecho a ti. Así que quiero recordarte que aferrarte a lo perdido, pues siempre va a causar daños muy significativos. Mira, irte de donde no te quieren es un acto de amor enorme. Ese apego que te ha causado tanto dolor, es tiempo de tirarlo. Porque en ese apego también has terminado ofendiendo a otros que no tenían vela en el entierro. El apego es anímicamente agotador, al nivel que puede llegar a ser devastador en nuestra vida. Y yo sé que a veces no entiendes cómo salir de ahí, yo también. Pero mantenerte aferrado requiere de una energía mental y emocional constante y masiva que es destructora. El apego a un resentimiento siempre te va a llevar a la irritabilidad, al estrés, a la ansiedad, y lo que va a terminar por impactar negativamente tu salud en todas las esferas. Capisci con eso, te estás minando por dentro, estás minando tus relaciones poco a poco y estas van a terminar muy dañadas. Para, porque si te aferras a ese resentimiento, es muy probable que ya estés comunicándote con los demás con aspereza, con desconfianza. Eso no va a ser de beneficio para ti, porque aferrarte a una pérdida quebranta la calidad de tu vida. Te va a llevar al aislamiento total. Vas a terminar desarrollando una incapacidad para crear nuevos vínculos que son muy importantes para tu salud y que son muy buenos para tu vida. Mira, todos tenemos esos días que no sabemos ni entendemos qué carajos estamos haciendo, y se vale, pero esa no tiene por qué ser la tendencia de tu vida. Alejarte de todo y de todos no es algo bueno. Está creando un estrés crónico en ti, y mucho más si ese estrés está relacionado con ese apego profundo, a ese enojo, a ese resentimiento, a esa pérdida, a esa traición. Tú y yo tenemos que aprender a digerir las cosas, a reinterpretarlas, porque si no, cuando menos nos demos cuenta, ese apego nos va a colapsar. Vamos a dejar de digerir la vida, nos va a mantener atrapados en un círculo angustiante, algo que va a entenebrecer nuestro día a día, va a impedir nuestro avance, va a deteriorar tu conocimiento, tu plenitud, tu paz. Yo también en ocasiones, pues no tolero que alguien me diga suelta, pero la verdad es que hay cosas que ya no son para llevar. Si vamos a cargar algo, que sea nosotros mismos. No el absurdo recuerdo, no el absurdo enojo, no la presión de un dolor ajeno. Querido, querida, si solo te estás centrando en lo perdido, en el rencor, en la traición, ¿qué va a pasar? Tú dime qué va a pasar. Solamente una cosa, vas a hipotecar tu felicidad. Y hoy vas a quebrantar tu paz interior. Si haces esto, en un abrir y cerrar de ojos, habrás perdido la perspectiva y el horizonte de una vida que en realidad mereces. Y eso es uno de los peores vacíos, vivir una vida de la que bien sabes que no te tocaba vivir. Si te aferras a esa tensión interna, te vas a tronar, o ya te estás tronando. Le estás entregando las llaves y el control a otra persona. Vas a distorsionar tu realidad. Te vas a empujar a unirte con el mundo siempre desde el enojo, desde lo negativo. Eres tú, y solamente tú, quien afecta la capacidad de encontrar tu alegría y de enfocarte en las cosas positivas de la vida. Porque estás provocando una adicción que te distrae de todo lo bueno si continúas en ese enojo. Yo quiero que te reencuentres. Quiero que empieces a ascender desde ese derrumbe. Deja de prestar atención a ese enojo. Es importante reconocer tus sentimientos, no abandonarlos, no negarlos, pero sí reinterpretarlos. Una mejor forma de resolverlos o de desactivarlos, ya sea a través del perdón, si tienes esa gran capacidad, ya sea a través de la aceptación para poder avanzar y vivir una vida plena y feliz, o ya sea, pues que busques terapia, consejería, cualquier ruta a favor de tu mejora, deberías de considerarla pues una prioridad. Perdonarte es una prioridad. Es hora de empezar contigo desde cero. Es hora de que comiences a ascender desde ese derrumbe. Capisci con eso.

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1: Muy buenos días, gente bonita. Son las 6 de la mañana, ya 27 minutos aquí en la Z 103.5, y la temperatura nos está marcando en este momento 17 grados centígrados. Ya estamos viendo, pues, con estas condiciones de clima, un amanecer un poco más fresquecito a lo que veníamos estado disfrutando todas las mañanas, a los 25, 24 grados. Pues no, ahorita tenemos 17 grados centígrados, son 63 en la escala Fahrenheit. Y ahorita, pues, ¿qué nos espera para hoy? Vamos a ver. Hoy que estamos ya miércoles 30 de septiembre, se está acabando el mes. Fíjese nada más qué rápido se pasó. Se me hizo que estaba más largo febrero, gordo, que este mes de que este mes de septiembre. Y eso, febrero otra vez.
2: 28.
1: Este mes se me hizo que pasó, mamá, así rápido.
2: En 5 minutos ya estamos dando el grito.
1: Sí,
2: mira.
1: Fíjate nada más.
2: Ya mañana entramos al mes de las brujas, gordo.
1: Hoy.
2: Las historias de terror.
1: No sé si te has fijado tú, pero desde agosto, gordo, ya has visto los árboles de Navidad en las tiendas.
2: Ya sé.
1: Como desde julio ya he visto los monos esos de para Halloween.
2: Fíjate nada más. No, no, no. El tiempo pasa.
1: Sí.
2: Y no te puedo olvidar.
1: Ay, ay, ay.
2: Es
1: ¿eso
2: una,
1: qué,
2: es una rola. Bueno, vamos a ver qué nos depara. Entonces ahorita está fresco, 17 grados, sí se siente fresco.
1: Sí se siente fresco, gordo, pero...
3: Ya se me prendieron las luces altas.
1: Sí, fíjate. Ay, sí. ¿Qué nos espera para hoy? Es importante saber cómo va a estar el día para usted que está haciendo plan, va a salir de la casa. Bueno, hoy la temperatura máxima llegando a los 24 grados centígrados. Estamos hablando que llegará a los 75 en la escala Fahrenheit. Y además, hoy tendremos un cielo parcialmente nublado con un 24% de probabilidad de lluvia. Repito, parcialmente nublado, 24% de probabilidad de lluvia. Mañana la máxima llegando a los 76 centígrados, mayormente soleado mañana jueves, con un 5% de posibilidad de lloviznitas. Para el día viernes, viernes 2 de octubre, no se olvida. Bueno, el viernes la máxima llegando a 23 centígrados, un poco más fresco. Tendremos parcialmente nublado el viernes con un 19% de probabilidad de lluvia. Para el sábado, si usted tiene un evento el sábado al aire libre, tendremos parcialmente nublado, la máxima llegando a los 25 grados centígrados, 76 en la escala Fahrenheit. El día viernes, un 6% de posibilidad de lloviznas, ya más baja la probabilidad de lluvia. Entonces, para que lo sepa, repito, el viernes 19% de posibilidad de lluvia. Para el sábado, perdón, son 6% la probabilidad de lluvia. Y el domingo, la máxima llegando a 26 centígrados. Mayormente soleado el domingo, va a estar muy bonito. Si usted tiene plan para el domingo, va a estar muy bonito, agradable. El domingo habrá un 7% de posibilidad de lluvia. Entonces es baja la probabilidad. Ya es esta posibilidad de lluvias fuertes, nomás las tendremos para hoy y para el viernes. Para que lo sepa de una vez. Y pues para que ya esté, pues, la preocupación, ¿verdad? Sobre todo porque cuando ya hay alguna situación que está afectando el hogar, con el agua, con la lluvia, pues sí es importante saber que ya se va a calmar un rato. Y a ver cómo nos vaya y cómo nos pinta el mes que entra. Según lo que estoy viendo aquí, para el mes que entra, pues ya las posibilidades de lloviznas va a ser bajita la probabilidad. Entonces, pues ya parece ser que vamos a ir cambiando poco a poco el clima. Y pues han quedado ustedes informados aquí en la Z. Pausita, igual lo que sigue, vámonos a lo que el horóscopo, que ya está por acá listo.
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1: Bien, son las 6 de la mañana, 31 minutos, falta 29 para que marquen las 7. Comenzamos con el signo de Aries. Hoy sí hay clases, gordo, ya. Ya para que los maestros también, pues, ya sean alistando.
2: Ya sé.
1: Ya
2: fue mucho.
1: Ya. Agréguele los puentes, agréguele los días que no llovieron y agréguele.
2: Oye,
1: que...
2: hasta eso ha cambiado la vida, ¿verdad?
1: Sí.
2: Antes, ¿te acuerdas? Las nevadas, acá la nieve nos llegaba a las rodillas, gordo. Y así íbamos a la escuela.
1: Me acuerdo que nomás nos encargaron unos leños para el calentón, gordo.
2: Sí, ya. Y ahí ya está,
1: no,
2: caminando, gordo.
1: Sí.
2: Así, nevando, Con las tempestades, no había rutas, gente no tenía carro.
1: No éramos tan delicaditos, tan en pocas palabras. Pues.
2: Pero bueno, ¿quién es uno para juzgar?
1: ¿Verdad? A esta generación de cristal, diga.
2: ¿Cómo lo dice? Ah, no digas, otra vez se enojó una señora que dije generación de cristal.
1: Ah, no, no, yo ahorita te platico lo que no viene diciendo de ti.
2: Ok.
1: No te creas. Bueno, vamos con Aries. Aries, fíjate que la parte de la sabiduría para hacer negocios consiste en reconocer que algo se ha terminado, que no da más de sí. Y es tiempo de hacerlo sobre algo que, pues, ha dado mucho, pero que no rinde como antes. Tienes que hacer con mayor disciplina ese ejercicio que ya estabas comenzando a realizar. Ahora, todo que ha salido bien y ves los resultados, tienes que empeñarte más. Número de la suerte, 40. Color que le va muy bien es el amarillo canario. Mejor pareja es una persona de Sagitario.
2: Vamos con Tauro. Si está con problemas, debe abandonar todas las ideas pesimistas. Recuerde que en otras oportunidades pudo superar obstáculos peores y saldrá beneficiado. Gracias, mi querido Tauro. Número de la suerte para ti, 24. Mejor pareja es Leo. El color que les va bien el día de hoy es el color azul marino.
1: Para quienes son del signo de Géminis, ahí le va. No hay que poner recursos para seguir trabajando. Eres renuente a invertir, pero hoy es necesario que lo hagas. Estás en un punto en que no puedes avanzar sin una mejor infraestructura ni sin una mejor formación. Así como profesional, tienes que ponerle, tienes que invertir, ya sea en tus instalaciones, herramientas o en tu preparación. Inviértele si quieres ver lana, ¿ok? Si no, pues ahí no vas a estar viendo pasar a los triunfadores. Número de la suerte, 31. Color es el gris rata. Mejor pareja es una persona de Tauro.
2: Cáncer, periodo donde las emociones estarán desordenadas. Será muy importante que mantenga un equilibrio ante las situaciones que enfrente en esta jornada, Cáncer. Número de la suerte para ti es el 40. Mejor pareja es Aries. El color que les va bien el día de hoy es el color gris.
1: 26 para que marquen las 7. Ahora el signo de Leo. Cuando se trata de dinero, lo mejor es no recibir sorpresas. Hay que tener redes de seguridad que te garanticen que todo va a cumplirse en tiempo y en forma. Solo a través de un método establecido y de una maquinaria bien aceitada será posible que el dinero aumente. Revisa todos tus protocolos de seguridad. La virtud de la rama no es una resistencia, sino una habilidad para doblarse al capricho del viento con flexibilidad. Bien, número de la suerte 38, colores el azul cielo, mejor pareja es una persona de Cáncer.
2: Virgo, se acerca una etapa donde podrá generar una transformación total en su vida. Recuerde que los cambios siempre nos conducen a un nuevo aprendizaje. Virgo, número de la suerte para ustedes es el 8. Mejor pareja es una persona del signo de Tauro. El color que les va bien el día de hoy es el color azul crema.
1: Libra, no inviertas en la aventura que te van a proponer hoy. No está bien cimentada y hay riesgos por todas partes. Te será doloso decir que no. Pues procede de un amigo, mi querido, pero es lo justo. No puedes arriesgarte solo por el afecto que le tienes. Hay que negarse y seguir adelante. No avances por la senda más transitada. Tu camino, el menos esperado, es el más certero. Nombre de la suerte, 29. Color morado. Mejor pareja es una persona del signo de Géminis.
2: Faltan 25 minutos ya para las 7 de la mañana. Vamos ahora con el signo de Escorpión.
5: Nuestro signo, pollis. Aú, aú.
2: Encuentra las soluciones precisas a los inconvenientes financieros que están apareciendo últimamente. Relájese, el resto de los problemas se irán arreglando solitos. Escorpión, nuestro número de la suerte hoy es el 10, el del Morita. Nuestro color favorito el día de hoy es el azul mezclilla. Y quien nos comparte o podemos hacer match de otro signo es precisamente con el signo de Cáncer.
1: Para Sagitario, aquí está, te dejas el alma en esa tarea y eso es algo bueno y noble de tu parte. Por ello es necesario que mires a tu alrededor y reconozcas si alguien más comparte tu misma pasión y realiza un esfuerzo semejante por el proyecto. Los astros te aconsejan que hagas limpieza de colaboradores, solo debe haber espacio para la pasión. Número de la suerte 40, color verde olivo. Mejor pareja es una persona del signo de Leo.
2: Ahora vamos con el signo de Capricornio.
3: No dude en confiar en sus amigos. Sepa que ellos lo ayudarán a cimentar su futuro, ya que lo apoyarán en todo lo que necesite para su vida, Capricornio. Número de la suerte para ustedes es el 45. Mejor pareja es Leo. El color que les va bien el día de hoy es el color amarillo.
1: Bien, para que quienes son acuarios andan tirando manazos, por eso menciona palomita, me que anda volando en la cabeza.
2: Un murciélago.
1: Está muy grande esa palomita, pero
2: la palomita está muy grandota.
1: Sí, parece pájaro. Bueno, Acuario, este es un buen día para deshacerte de esa energía negativa que no permite que tus negocios tengan éxito. Para hacerlo, enciende una vela blanca en el lugar de donde trabajas y pásala hasta repasar todo el ambiente. Después coloca una maceta con una planta viva y pues que se vea así refrondosa para que todo vaya a ir fluyendo, porque habrá un puñado de monedas también que puedes colocar allí para que atraiga una energía positiva. Número de la suerte para ustedes, amigos. Acuario es el 36, color que les va muy bien es el color naranja. Mejor pareja es una persona del signo de Virgo.
3: Finalizamos ya cuando faltan 22 minutos para las 7 con el signo de Piscis. No permita que sus curiosidades inoportunas lo detengan en su avance. No renuncie y siga adelante con todos los proyectos que se propuso desde hace tiempo. Piscis, número de la suerte para ti es el 3. Mejor pareja es una persona del signo de Libra. El color que les va bien el día de hoy es el color verde bandera. Señoras y señores, estos fueron los horóscopos en la Zeta.
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1: Son las 6:42.
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3: 9 para que marquen ya las 7. Regresamos con el resumen de Noticetas en la Z.

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1: Cuando faltan 5 para que marquen las 7 de la mañana, en información que informa en la Z, promete que Pakistán defender a Arabia Saudí de hutíes. Pakistán dijo que usará cualquier medio disponible para defender a Arabia Saudí de los hutíes, surgiendo una posible intervención directa. También en otra información que tiene que ver, firma líderes tecnológicos acuerdo para regular la inteligencia artificial. Van a autorregularse, dijo Trump, tras la reunión que congregó a los máximos responsables de la inteligencia artificial. En otra información también que tiene que ver con el mundo, pide Delcy reforma ley contra el odio en Venezuela. Activistas por los derechos humanos sostienen que esas leyes forman parte de un andamiaje legal con el que se pretende restringir la libertad de expresión e informar en el país sudamericano, también en el mundo de las cosas que suceden. Dice usted que, bueno, Six Flags Magic Mountain cierra su montaña rusa X2 por falta de confianza y seguridad para visitantes. Previo a su cierre, CNN documentó casos en la que X2 ocasionó la muerte de usuarios, así como lesiones cerebrales que han dejado en coma a las víctimas. ¿Cómo la ve?
2: Fíjese nada más en información nacional. Esta mañana, lo que sobresale en la prensa, el niño verde, como se le conoce, nada más y nada menos que a Jorge Emilio González, de el Partido Verde Ecologista, fíjese, prácticamente surgió cual abeje fénix, porque el Partido Verde ha hecho con la 4T el mejor negocio en sus 33 años de existencia, porque para el 2027, el año que entra, el Partido Verde va a tener la posibilidad de ganar 4 gubernaturas con candidatos propios o morenistas, a los que respaldó cuando en el 2018 no tenía ninguna. Además, sus prerrogativas serán de...

0: de ser el partido más criticado y denunciado por Morena antes del 2018. El Partido Verde, propiedad de Jorge Emilio González, el Niño Verde, ahora es un aliado imprescindible, consentido y necesario, pues cualquier reforma constitucional promovida por la 4T requiere de sus votos. Aquí es donde sobresale ese dicho popular que dice: todos en la política se tapan con la misma cuiltra. Admiten en Morena ajustar encuestas. También exhibe Estados Unidos narco red en el gobierno de Baja California. Otros pa' cachanilla. Afirma The New York Times que indagan a Andy por el huachicoleo. El gobierno de Estados Unidos no ha abierto investigaciones formales, pero la prensa allá en Estados Unidos ya lo señala. Es lo que sobresale esta mañana.
1: ¿Qué está pasando en el estado?
2: Se hace público un video en donde se mira, y así lo titula el diario de Chihuahua. Dice: vea cómo torturaron y mataron a reos celadores del Cerezo de Aquiles Cerdán. En las imágenes, la víctima, quien vestía pantalón de mezclilla azul y playera guinda de manga corta, aparece severamente golpeado e inconsciente. Pues aquí dice que lo mataron, sabrá Dios, ¿verdad? ¿Qué, cuál sea la información oficial, lo que finalmente digan, qué sucedió, por qué lo golpearon, si es que lo golpearon. ¿Cuál era la situación que prevalecía antes de esta situación que se está dando a conocer? Oye, bueno, también vincula a Estados Unidos a ex jefe a Donald con cártel. Rafael Buenrostro Martín, administrador del recinto local en el 2025, figura en una lista de líderes o facilitadores del Grupo Sinaloa, que es la nota principal que maneja el diario Ciudad Juárez en su primera plana. Declaran emergencia por lluvias. Integrante del Consejo Estatal de Protección Civil sostuvieron ayer una reunión en Palacio de Gobierno para la sexta sesión extraordinaria de la instancia, en la que se votó de manera unánime para aprobar una nueva declaración de emergencia ante las inundaciones pluviales y fluviales del presente mes. Y también, pues esto que llama la atención, te platicaba hace un momento, Juan José, que dejan una manta. Preguntan en cartulina por qué no han presentado a secuestrador Armando L. Dirigen la cartulina a la gobernadora Maru Campos y fue dejada junto a una hielera con cuyo interior aparece una cabeza de chivo.
0: Ah, caray. Ay, se me antojó una birria. Qué bárbaros. Fíjese nada más hasta dónde llegan las cosas, pero sí, sobresale esa información esta mañana. También en la frontera, fijan topes para proyectos del presupuesto participativo. También rompe récord matrícula de menores extranjeros. Vamos al canijo. Fíjese nada más, se inscribieron 630 al ciclo escolar 2026-2027 en nivel básico. Con eso de las visas, que nació allá, que chalala, chalala, prefirieron las familias ya inscribirlos en las escuelas de aquí de la frontera. También satura carga laboral a los 53 defensores públicos. Defensoría también debe atender procedimientos de otras localidades de esta región. Nota que escribe Jonathan Álvarez. También, ya para terminar, analizan sanciones por modificar contenido sexual con inteligencia artificial. Prevén medida para quienes difundan o almacenen los archivos sin consentimiento o los utilicen con fines de extorsión. Es la nota y lo que sobresale esta mañana.
2: Es esta nota que me llama ahora sí jugosamente la atención porque es del Paso. Tres años después, fíjate gordo, pay attention. Tres años después de que la muerte de una mujer de 79 años fuera dictaminada como un accidente, su propio hijo está acusado de haberla asesinado, haber contaminado deliberadamente la escena del crimen y luego haber escrito una novela en su computadora describiendo en detalle cómo cometió el crimen, cómo mató a su mamá. Richard Payton, de 52 años, fue arrestado el 14 de septiembre en un hotel de Colorado Springs y trasladado a El Paso, donde permanece recluido en el centro de detención del condado de El Paso con una fianza de 1 millón según registros carcelarios. Ahora la historia comenzó el 20 de junio de 2023 cuando agentes de la policía de El Paso respondieron a las 4:26 de la mañana de una llamada en el 4500 de la calle Skyhawk Avenue en el Northeast del Paso. Y bueno, asesinó a su madre y narró el crimen en una novela que él estaba escribiendo. Habráse visto ese hombre. También en otra información del Paso, confirman séptimo caso de virus de Nilo Occidental en El Paso. Hombre permanece hospitalizado con la forma neuroinvasiva de la enfermedad. Y en otras notas también del Paso, se daban con gomitas de marihuana a niños para cruzar los Estados Unidos.

0: Una pareja de Juárez fue extraditada a El Paso acusada de drogar a menores de entre 5 y 13 años de edad.
1: En los deportes, la nota se la lleva el partido. ¿Qué pasó anoche en el encuentro de México contra Perú? Pues, ¿qué cree? Empataron a un gol. Fíjese nada más, es uno de los técnicos que no ha podido ganar en sus primeros dos partidos, Rafael Márquez. Pero bueno, ahí hay que sobresaltar la actuación de Denzel, el jugador de los Bravos. Tuvo una asistencia, jugó bien, se vio también pues haciendo gritos, como que llevando la casaca de líder de la selección mexicana. Pero el partido, pues al final del día se logró empatar después de ir perdiendo el equipo mexicano contra Perú 1-0. Remonta y el partido se empata a un gol. Ahora, el sábado, también en partido de preparación, vamos a ver qué sucede, porque ahora sí vamos a tener un sinodal muy fuerte, como lo es la selección de Estados Unidos, donde se van a enfrentar ambas selecciones el próximo sábado.
0: Hoy en espectáculos, ¿qué está pasando? 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
1: Ya fui requerido. 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
1: Todavía le cuelga.
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0: Oye, nada más para concluir en espectáculos, esta que te decía, a nivel nacional destaca esto que se menciona: Maribel Guardia denuncia a su exnuera por posible homicidio.
1: Vamos al
0: caso. Maribel Guardia denunció a su exnuera Imelda Tuñón por delitos contra la salud y posible homicidio relacionados con la muerte de su hijo.
1: Oye, también el día de ayer, pollis, se da a conocer el lamentable fallecimiento de un gran actor que hizo muchas películas, hizo muchas novelas, un gran actor que tenía también una voz muy bonita, y me refiero a Otto Sirgo. El día de ayer, a través de sus plataformas y demás, se dio a conocer su sensible fallecimiento. Descanse en paz, Otto Sirgo.
0: Tenía 79 años. Fíjese nada más, qué triste noticia. Pero bueno, vamos a la pausa, regresamos inmediatamente para presenté el tema de Juan Gabriel. Si hubiese algo importante que usted merezca conocer al instante, aquí lo sabrá en la Z. Igualmente nuestro reportero Z, si hay una situación en las calles que nos quieran compartir, mandar video o pasarnos la nota del reporte de choques, pues accidentes que se puedan presentar mientras ustedes se andan moviendo de un lado a otro, pues aquí está el reportero Z para que manden el Z WhatsApp en el 656-857-7950. Nosotros continuamos.
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7 de la mañana, 9 minutos aquí en la Z103.5. Vámonos con el tema de Juan Gabriel. Esta canción viene en el álbum que fue lanzado en el año 1972. El álbum lleva por nombre El Alma Joven 2. Y de ahí se desprende esto que fue un éxito. Y aquí te lo presentamos en la Z. Solo sé que fue en marzo. Es el Divo de Juárez, Juan Gabriel.

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4: Siete, 14.

0: 7:20, la pregunta es, Gordo, que ya está publicada en la página de la Z.
1: Ya está para que la comentes, ¿eh? Cosas en las que no te puede gastar dinero, ¿ok?
0: En la que te vale, que es lo que cueste.
1: Sí, lo que cueste, no hay problema.

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1: Vámonos con la pregunta esta mañana. Ya está publicada en nuestra página de La Z en Facebook. La pregunta es, oye, cosas en las que no te puede gastar dinero.
2: Que te valga, que digas, no importa. Hay muchas situaciones, hay muchos casos donde mucha gente va, gasta dinero. Por ejemplo, en viaje.
1: Oye, te platicaba acá fuera del aire. Hay veces que vas a una fiesta, a un antro, a un concierto. ¿Cuánto cuesta la botella? Pues cuesta 6,000 baros. Ahí está. Ahí están mis 6,000 baros. Vámonos. Y luego ya cuando te sale que, oye, ¿cuánto cuesta el jarabe del niño? 300 pesos.
3: Oh, no, ¿por qué?
1: Oye, no. Está bien caro, ¿no? Vete a las similares.
2: Oye, igual pasa, ¿no? Cuando te eres derrochador de dinero, pero llegan los útiles escolares. ¡Ah, no. ¿Por qué tan caros, hombre?
1: O sea, para el cartón sí hay.
2: Sí, pero para un sacapuntas, no. Vamos a las expresiones de la gente en el Z WhatsApp 656-857-7950 y mándanos la radio de Neta en la Z. A ti, ¿en qué no te puede gastar? ¿Qué gastas así? A lo que haya, gordo.
1: Yo lo que he visto que no le puede a las mujeres, gordo. A muchas.
2: No
1: digo que todas.
2: No generalices, Nico.
1: No, a las mujeres, a muchas. No les puede gastar en uñas, gordo.
2: Tú, en este. Oye, no sabía yo, pero las extensiones son carísimas, gordo. ¿Qué toda plática? Son carísimas. ¿Y cuánta gente con extensiones? Eso es ahí donde se demuestra. No te puede lo que cueste.
1: Lo que cueste, gordo. No. Y además, la tuñada. No me puede. Ahí está. ¿Cuánto? 400,000 baros. Póngame.
2: Échele, quíteme grasa del abdomen y póngamelo en las nalgas.
1: Ay, chaparrito.
2: Y no te echo nada.
1: Que tenga, pues.
4: Buenos días. Tú, Juan José, la radio de la Z. Yo creo que comida no me tiembla para gastar lo que cueste.
1: A ver, aguántame un segundito. Sí, a ver.
4: En los regalos de los nietos y la comida, no me puede gastar lo que cueste.
1: No le puede gastar en los nietos.
2: Ah, en los nietos. Ahora sí, sí. No.
1: Sí, pues. ¿Cuánta gente sigue? Para mi nieto. Uh-huh. La gente que hay gente que ya señores casados, no le puede gastar en videojuegos.
2: Ya sé.
1: El videojuego es lo que cueste.
2: Ajá. Sí, señores ya grandes.
1: No les puede gastar en celulares nuevos, gordo.
2: Tampoco. O hasta en eso que dices, mucha gente se apasiona, y con todo respeto, y obviamente, eso de las de las colecciones, por ejemplo, de carritos de la Hot Wheels, gordo.
1: No, lo que
2: cueste ese Camaro, no le hace. Pero tiene una colección tan buena. Pues Richie, con
1: edición especial.
2: De ediciones especiales, ¿verdad? Lo que cueste.
5: La radio Neta es la Z, hasta que regresaste, Juanjo.
2: Está nada más atrasado que la.
5: Por mi experiencia, soy un catador nato de bebidas embriagantes. Y
2: no tires.
5: Me encantan. Y no escatimo en gastos. Y también. Lo que no escatimo en gastos son las de 1,500, ya sabes. Soy un catador de.
2: Ok, gracias.
6: La radio Neta la Z. No te debes de gastar dinero en ponerte uñas en las uñas, pestañas en las pestañas.
2: Ok, gracias.
7: La radio Neta la Z. En viajar y en comida, porque eso es lo único que se lleva uno.
2: Y de flojera, ¿cómo andas? Sí. Se estaba estirando, gordo.
1: Hasta acá me hiciste bostezar. Oye, ¿por qué bostezas a alguien y el de enfrente y estás bostezando uno también, hombre?
8: Buenos días, Julito, Juan José. A mí en lo que no me puede gastar es en el mandado, en el súper, en la comida. Eso sí, puedo gastar lo que sea y nunca me va a pesar. Que tenga un bonito día.
2: Oye, y la gente se fija en eso. Yo no, al menos no, ay, si voy por la calle, oye, necesito comprar eso, y si está un Esmar o un Soriana, pues te paras de ahí, compras lo que necesitas. Y el otro día una señora me hizo la observación, anda yo comprando mandado, pues aquí en Soriana Iglesias, gordo. Dije, pues ya ando aquí, de aquí me llevo de una vez el mandado. Y una señora, oiga, pero aquí está muy caro. No, le dije, lo que pasa es que usted gana poco. La verdad, pues es que no escatimas. Si necesitas una pera, pues vas por la pera a donde esté la pera.
1: Sí, hay lugares en los que digo, aquí está buena la carne y voy y la compro.
2: Ándale, por ejemplo.
1: Hay lugares en los que digo, no, aquí no está chida, pues no vas.
2: Pues no vas.
1: Porque está cara a todos modos, pero no está chida.
9: La red de Neta la Z. Lo que a mí no me puede gastar es en el mandado. Me gusta que en la casa, que es su casa de ustedes, siempre haya alimento para mis hijos y mi esposo.
2: Decía mi mamá en paz descanse. Decía mi jefa en paz descanse. El reflejo de tu persona es como tienes tu refrigerador, mi pollo.
1: De veras.
2: Vamos, sí. Imagínate como 324 ahí.
1: Okay. Yo tengo dos refrigeradores, imagínate nada más, bro.
2: Yo porque gastaba ya
1: mucho. Uno para las birrias y otro para la para comida. La,
2: otro para la carne, cara. Pues el reflejo de tu persona es como tienes el refrigerador. Ah,
1: claro, que
2: 324.
1: Sí, sí, es cierto lo que dice la señora. Sí. Yo, por ejemplo, que mis hijos no se les antoje. Yo sé que se les antoje, ya le tengo
2: ahí. Ya tienes ahí, listo, ¿verdad?
1: Sí, porque a lo mejor no siempre te la pasas en el cine, gordo.
2: No.
1: Ni en restaurantes, ni en lugares donde vas a gastar, ¿verdad? Pero es esto, que en la casa, pues se me antoja algo y vas.
2: Vamos a ver una película, abres el refri y ahí está.
1: Ahí está. Sí. ¿Qué más? Para fin de semana hay que preparar las cosas para, ¿no? Si estás en casa, ¿verdad?
3: La radio no está en la Z. Y la neta, yo no escatimo cuando ando con mi familia y nos la estamos pasando bien padre. Y vámonos. Yo lo pago y quién sabe qué.
1: Estamos platicando cosas en las que no te puede gastar.
2: Que no.
10: Buenos días, par de antípuros. Pues yo en lo personal, en lo que no me puede ni medio centavo a gastar, es en mis cachuchas. Tengo mi colección de cachuchas, mi colección de botas. Y en mi persona, en mí no me puede nada, loco. Hay gente que dice, no, es que está muy caro. No. Yo los gustos que yo me quiero dar, no tomo, no fumo, no nada. Mis cachuchitas, mi botita, al ciento del tiempo, loco. Y te estoy hablando de que me mando tres, cuatro cachuchas para mi colección por mes, digamos así. Águila.
1: Oye, por cierto, hablando que ahí te tengo una cachucha, una cachucha
2: un
1: para
2: casco
1: ti,
2: casco de Guaymas. te traje un casco de Guaymas. Oye, yo me no estaba pensando ahorita en eso, en tenis, gordo.
1: Hoy, ¿sabes? En lo que he visto que la gente no le puede, hay mucha gente que no le puede gastar en las camisetas que saca cada equipo, que cambiaron de jersey y
2: hasta la nueva
1: y que te cuesta 3 mil pesos, ¿no?
2: Por cierto, Jaime, no me has traído la que te encargué de Messi. Oye, yo en tenis, ¿cómo gasto en tenis también a veces? En abonos, como me criticó la otra vez un vato, ¿te acuerdas? Sí. Ay, Juanjo, compra tenis en abonos. Pues, ¿qué tiene? ¿Es pecado?
1: La gente en Estados Unidos debe todo, gordo.
2: Sí, gordo. Este lépero come cuando hay. ¿Qué tiene que compres en abonos?
1: Tiene buen crédito este,
2: sí,
1: gordo.
2: Ándale.
11: Yo no me agüito en gastar en los útiles escolares, aunque me pidan un bloque. Buen día, lépero.
2: Que me pidan una yarda de arena, gordo.
1: Dice, hay que gastar en lo que te mueve un Uber. Anda ahí buscando un gatillo de llanta para seguir trabajando, un gallito.
2: Ya sé, lo que sea.
1: Bueno, a ver, ¿qué es cosa de lo que no te puede gastar? Venga.
12: La radio no te la acepta. A mí lo que no me importaría gastar es en el medicamento para mi familia, para mis hijos. La salud es primero.
1: Eso sí, eso sí.
13: La radio de Neta en la Z. Buenos y bendecidos días.
2: Buenos días.
13: A mí no me puede gastar en mis hijos, para ellos trabajo. Aprovechando, un saludo para mi hijo José Gael, que está cumpliendo 14 años.
2: Regístralo.
13: Quiero participar también en la promoción.
14: La radio de Neta en la Z. No me puede gastar mi dinerito en llevar a mi esposa a cenar a un buen restaurante. Un buen cortecito, un buen vinito para deleitar el paladar. Ella se merece todo, Alex Nevares.
1: Y después de ahí el postre. Desde luego no puede gastar en pastillitas azules, vámonos.
2: Te vendo un paquete. Te vendo un paquete.
1: No le puede gastar en pastillas azules.
2: Te vendo una tira. Nomás que nomás trae dos.
1: No es para el que no puede, sino el para el que quiere más.
2: Quiere más. Sí. Eso de ir a un buen restaurante.
1: El golosillo, sí.
2: Eso de ir a un buen restaurante, mi pues.
1: De vez en cuando.
2: Tú sabes, Nicolás, que eso es lo que más se disfruta a veces, ¿no? Una buena comida.
1: Yo en cualquier parte donde tenga y se me antoje, gordo. No importa si eso en la calle o en un buen restaurante.
2: Ya sé, donde caiga, mi hijo.
1: Sí, donde comas rico y te la paso chido.
2: Ándale.
15: La radio de Eterna Z, a mí no me puede gastar en cerveza, así como el señor. Y el antípodo ese que no toma una fuma, ¿para qué vive? ¿Para qué está viviendo robando aire de Oki?
1: ahí acumulando la lana.
16: La radio Neta La Zeta, yo en lo que no escatimo en gastar es en herramientas, mi Juanjo y mi Pollis. Buen día, Muñeño Zeta.
2: Así como el joven no escatima en comprar luces para su discoteca.
1: Yo la computadora que compré, gordo, ya toda la debo, pero ahí va.
2: Pero
1: ahí se está pagando sola.
2: Claro, pero
1: pues es una buena computadora.
2: No escatimas, ¿verdad? O sea, lo que cueste, quieres esto lo compras.
1: Cuesta gordo. 60 horas, préstemela.
2: Preste.
1: Y ando viendo otras cosas, ¿eh?
2: Ya sé.
1: Ando viendo otras bocinas también que
2: ya sé. Usted ya tiene más equipo que Tavo Vargas.
1: Ya que ya le ando pegando a Polymar.
2: Ya sé.
17: La radio de Neta es la Zeta. En los masajitos de Happy Ending. ¡Ay, ay, ay!
1: Fíjate que hay gente, gordo. Gente, sí, no me lo vas a creer, pero sí estoy seguro que tú también lo has visto. Hay gente que no escatima cuando viene un concierto, quiere estar enfrente. Que no se diga el Super Bowl, que cuesta millones de pesos estar en un Super Bowl. Hay gente que no escatima.
2: ¿Cuánta gente no se gastó millones de pesos ahora con el Mundial, gordo? Sí, sí, sí. Que querían estar en un partido de un Mundial.
1: Y que el que sigue, no importa que no traigas que para comer, gordo.
2: Ahí tienes a los tuyos también que los defraudaron, los que compraron para... No escatimaron en ir a ver a Karim León y métete que está lloviendo, gordo. Ahí andan ahorita queriendo demandar.
1: Dice, a mí no me gusta escatimar para apoyar a un candidato. ¡Vámonos!
2: Lambebotas les dicen.
18: Hola, buenos días, Pollito y Juan José. La radio de Neta es la Zeta. Cosas en las que no se me hacen dolor en gastar es en cosas para mis hijos. Desde la escuela, su alimentación, su vestimenta, todo lo que yo pueda darles. Pero si veo algo que me guste para mí, ahí sí me da un dolor comprar.
2: O sea, para sus hijos no. Pero para usted sí, bueno, pues a veces es el sacrificio, ¿no? Que prefieres ver, que a veces mucha gente dice, es que yo no fui así, yo no tuve ese juego, yo no tenía esa ropa, yo no usaba ropa de marca. Pues que mis hijos sí lo luzcan, sí. Que mis hijos sí. Para eso trabajo, gordo.
1: A fuerzas.
19: Radio La Neta La Zeta, a mí, Juanjo, a mí no me pesa agarrar los iPhones. Piñe, para eso trabaja uno.
2: Sí, ahí está.
20: Buenos días, Pibito Juan José.
1: Buen día.
20: De la Zeta, a mí donde no me puede gastar mi dinerito es en mis perritos. Que veterinario, que vacunas, que lo que necesiten para las pulgas.
1: Ah, caray.
20: Comida, donde lugar donde deben estar seguros. Gracias.
2: Gracias, señora. Y qué bueno que la gente gaste su dinero hasta en eso, mi pollito.
1: ¿Cómo
2: en
1: no?
2: Cuidar a sus mascotas, en tratarlas bien.
1: En sus cortes de pelo.
2: Sí, mi hija acaba de comprar un perrito gordo. Uy, hasta eso. Ay, pues cada quien se gasta su dinero en lo que no quiere. Pero hay gente tan metiche que nomás, decía mi abuelita, nomás hablan porque tienen Océano Pacífico.
1: ¡Hola!
2: ¡Hola!
1: Pero sí,
2: pues cada quien se gasta su dinero en lo que quiere.
1: ¿Cómo
2: a
1: no?
2: Nadie le tienes que dar cuentas, bien, ¿verdad? Para eso.
1: Hay gente que nomás abre un motel y vamos a conocerlo.
2: Vamos a conocer. Ajá, no tires, Catarino.
1: Abre un motel, vamos a conocerlo. Oye, con esta 1500, ¿qué no importa?
2: Yo soy así, pero ¿sabes en qué? En los restaurantes. Ajá. Allá abrieron un restaurante y vamos a ver.
1: No importa que el primer día anden valiendo menos.
2: Anden valiendo mal de todos los meseros. Pero ahí estás.
1: Es que sí, abren un restaurante y ese ya se hacen bolas todos. Nadie sabe cómo. Todo el personal nuevo anda para. O sea, se hacen bolas.
2: Ya sé.
21: La radio, gente de la Zeta, buenos días, Leperillos. Yo tengo un tío que no le puede así piste todos los días en cerveza y chuki. ¡Au! ¡Au!
2: Zacatecas se está hundiendo y Torreón se está inundando.
22: Donde yo no escatimos viendo el Triple G, sin darme unos caguamones.
2: Qué rico se toman.
23: Buenos días,
2: ahí las caguamas.
23: José, en lo que no me puede gastar es en la comida. En la comida yo creo que no me quedo con antojo de nada.
1: Dice, a mí no me puede gastar en dietas ni en proteína.
2: Como Tavo Vargas, no le duele gastar en chochos.
1: En chochos.
2: Ay, que tanto se mete ese muchacho, gordo. Pero ya tiene el cuerpo así como mi compadre Iván. Dime por dinero.
1: Tiene músculos hasta en las uñas, gordo.
2: Ya sé, en el dedo chiquillo y no me das nada.

Vámonos a la pausita, ya 19 para que marquen las 8. Hoy sí tenemos Z Kid, chamacos. Viene Luli Pampín. Ahí les platico de eso.

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Por cierto, papá, mamá, préstele el celular a su niño para que manden el saludo, para que saluden hoy que regresan a clases.

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0: 4 para las 8.
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1: 8 de la mañana, 7 minutos, mira el espacio ya de historias de Neta, son historias de vida en la Z. Te presento a Duelo. La canción es Suerte.

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1: 8:13 minutos. Ahí viene la historia, gordo. ¿De qué trata la historia?
2: Nada más ahí te ve el nombre de la historia.
1: ¿Cómo?
2: Mi suegro quiere tener relaciones conmigo.
1: Ah, caray. Esto pica y se extiende, ¿eh?
2: Ya sé.
1: Platicadita.
2: Como le

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1: Ocho veinte.

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2: Esta es una historia de neta, es una historia de vida. Si tú estás pasando por alguna situación, algún problema que no te deja dormir, que te apachurra el alma, que te causa estrés, que simple y sencillamente te apachurra el corazón, mándala a nuestro messenger oficial, es la Z103.5 FM, o mándasela al Pollito, lo encuentras como Nicolás Díaz Moreno, o a tu servidor como Juan José Luna de la Rosa. Así de sencillo, te desahogas, la platicamos, la gente opina, la licenciada María Elena Gis, terapeuta familiar y psicóloga, da su certera opinión y también obviamente ofrece la terapia. Así de sencillo, no hay vuelta de hoja, no hay cosas extrañas, es el copy-paste. Nos mandas la historia, la publicamos, la leemos y no pasa nada. Dice la historia del día de hoy que nos envía esta chica a través de nuestra página oficial, la Z103.5 FM. Dice esta historia: quisiera contarles mi historia para ver qué consejo me pueden dar. En anónimo, por favor. Tengo 33 años. Soy madre de 5 hijos. Yo me junté muy chica con un hombre que yo pensaba que estaría toda la vida con él también. Pues bueno, él era joven también, solamente me lleva 3 años. Y no es mucha la diferencia. Yo no tuve un hogar completo, no conozco a mi padre. Creo que por eso me aferré a la idea de tener una familia estable. Con el pasar del tiempo, la familia de él empezó a meterse mucho en nuestra relación, pues vivíamos en su casa. Pero sobre todo la mamá de él siempre decía que yo me juntaba con hombres y que a lo mejor mis hijos no eran de su hijo, que él no era el papá. Él toma mucho, así como el joven, y también se metía diciéndole a él que era un mandilón si lo veía ayudándome en los quehaceres de la casa. Y él dejó de ayudarme. Con el tiempo también empezaron los insultos, malos tratos y hasta llegar a los golpes. Su familia nunca dijo nada, pero si yo hacía algo para defenderme, ahí sí opinaban y se metían, o decían que yo era la mala, por así decirlo. Pues yo lo dejé en algunas ocasiones, pero volvía por esa tonta idea de la familia feliz. Yo también tuve errores, lo reconozco, y él se encargaba de recalcarme todo, y fueron peor las cosas, más golpes, más insultos. Ahorita, yo ya tengo 2 años en la casa de mi familia. Él seguía con la idea de que regresaríamos, pero pues yo tomé ya la decisión de no regresar, porque él nunca cambiará. Él tiene a mis hijos, los más grandes, y yo a los 2 pequeños. Pero él se enteró de que salí con alguien y me agarró un coraje. Me ayudaba con los niños, pero ahora yo ya no tengo trabajo estable. Solo vendo lo que puedo, pero ya no sé qué hacer. Cabe resaltar que otra cuestión por lo que yo ya no quise regresar con él es porque su mamá siempre me insulta y me humilla, y él no hace nada, solo dice que yo me tengo que defender. Y su papá me ha acosado. Me dijo que está enamorado de mí y que me quiere mucho, que quiere tener relaciones conmigo.
3: Ah, caray.
2: Y lo del papá Eso no lo sabe. Yo no me atreví a decirle por miedo a que pensara que soy yo la que hago algo para provocar eso. Porque siempre me había dicho que yo soy una put y que me meto con todo el que me ofrece dinero. Estoy desesperada porque no tengo empleo fijo y no tengo para invertir, ya que no me ha ido bien y se me echó a perder, pues yo las cosas que vendía. A veces me da dinero y a veces no. Espero no sea muy larga mi historia y puedan leer un poco de lo que he pasado a lo largo de estos 18 años de convivencia con esa familia. Este fue el último mensaje que me envió. Otra cosa, él se quedó con todos los muebles que yo compré cuando yo trabajaba. Ah, pero sí me quitó lo que él consideraba que era de él. Gracias. Y aquí está un screenshot del mensaje que le envió. Pues muy grosero, muy majadero, muy prosaico, muy vulgar, refiriéndose a la señora. Pero ahí está la historia que nos envía esta chica para que usted opine.
0: A ver, ¿qué es lo que dice el respetable?
3: A ver, avance.
4: Z, mi Juanjo y Pollis, no, que corra de ahí, mejor que se consiga un jale y al viejo Robo Verde que lo ponga en la cruz por lépero, como que le anda pidiendo las nachas a su nuera, que pues.
3: Qué cosas, imagínate usted, por si no la, cómo la califica la suegra, gordo. Ahora qué va a pasar con eso. Adelante, le escuchamos.
5: La radio de Neto es la Z, mire, pero no, pues que los mande mucho a la fregada, ¿no? A todos, al esposo y al suegro, y pues, qué rollo se agarre el señor, que no manche. En vez de apoyarla, háganle un paro mejor a la pobre morra. En Chile, pero saludos, señores, buen día.
3: Gracias.
6: La radio de Neto es la Z, buenos días. ¿No será también como un tipo ponerle una trampa? Por eso es que el papá le dijo así como que sí, o sea, como que la suegra o el ex marido, no sé, ¿va? Le habían dicho, a ver, tú dile, pero mándale ese mensaje y si cae, pues ya como que tenemos algo con qué atacarla o no sé, ¿va? Uh-huh. Como para demostrar su punto.
2: Como ya que le quería poner un 4,
6: sí, así,
2: ¿no?
6: Sí, como dicen que la traen tanto como la su suegra o el ex o bueno, de su pareja y así, no se me haría raro que pues también anduvieran ahí queriendo meterle ahí trampa y todo eso, ¿ah? Para que si ella acepta por venganza o por lo que acepte, pues ahí exhibirla o cosas así.
3: Ok, ahí está.
2: Sí, pues, sacan hijo mi pollis. Mira, para empezar, el que vivan ahí en su casa, que estuvieran viviendo en la casa de la mamá, de ahí empezamos mal, mi pollis. El sí, casado pues casa quiere.
3: Sí, imagínate, el señor, pues, le llevan carne fresca y la va a estar viendo de lejitos,
2: gordo. Claro, gordo. Acuérdate que...
3: Decía mi abuelita, el diablo no duerme, gordo, ¿eh?
2: Y perra que come carne, siempre va a comer carne.
3: ¿Quién está en ese caso? ¿Es el perro?
2: En ese caso es el... No, acuérdate, ese es otro. Acuérdate que cuando el perro es bravo, hasta los de la casa muerde. Vámonos.
7: La raya de Neta es la Z, Pollito y Juan José. No, aquí lo que tiene que hacer la doña es ya deshacerse de esa familia, sí. Deshacerse de ese vato, perderse totalmente. Y si se quedó con los dos más grandes, pues que se quede y que ella le haga como pueda con los dos más chicos. Pero ya es necesario ya que ella se salga de esa relación, de toda esa familia. Esa es una enfermedad, es un cáncer, esa familia, que los deje, Pollito. Déjelo que se quede solo con los dos más grandes. Hay que se haga pedazos. Saludos, gracias. Pollito. Qué bueno que ya regresaste, Juan José.
2: Gracias, ya me voy a ir otra vez, gordo. Este muchacho, hombre, no sale la jugada, Nico.
3: Ya mero toma otras vacaciones, sí, ¿viste?
2: Arrasa.
3: Sean serios, por favor, ¿eh?
8: Raven, esta es la Z. Buenos días, Pollito, Juanjo.
3: Buen día.
8: Si el vato nomás le da cuando le o sea, le da dinero cuando le da la gana, métale la pensión, señora, deje de andar batallando. Métale la pensión y de lo que le dé de pensión, pues, trate de pues de invertirlo en vender comida. La gente siempre va a buscar comida. ¿Qué? Entonces no le erra. Si tiene buen sazón, busque cómo generar dinero de la comida, uh-huh. Y si no, pues a meterse a la maquila, no queda de otra.
2: Así es. Ahí son 5 hijos. 3 tiene, se quedó, hasta eso, el vato se quedó con 3, los más grandes.
3: Los más grandes.
2: Ella está con 2 chicos. Pero en lo que dice este vato, mi pollo, es aquí, y sobre todo aquí en Juárez, tú lo has dicho, Nicolás.
3: Sí.
2: Si usted quiere que le vaya bien en la vida, si quiere tener un empleo, si quiere emprender, venda comida.
3: Sí, sí.
2: Sí.
3: La aquí, gente.
2: La comida, gordo. Hasta en pandemia se vendía, gordo.
3: Oye, ¿sí? Cualquier, yo he visto mucha gente, cualquier situación, problema, una hamburguesada. Vámonos para sacar recursos. Y la gente, siempre estamos a ver qué nos dan para, o qué se nos antoja luego para caerle.
2: Uh-huh. El que vende comida le va a ir bien en la vida. Yo cuando deje de ser locutor, mi pollis, que un día ya no pertenezca a la empresa, como dijo aquel, en común acuerdo con la empresa, cuando le pidieron la bola, gordo, lo corrieron y dijo, no, en común acuerdo con la empresa, decidí marcharme. Yo me voy a dedicar a vender comida, mi pollo.
3: ¿Qué vas a vender? Tamalitos.
2: El otro pasé por una y estaba, dijo, oiga, ¿no va a querer tamales? Le dije, no, yo los tamales los como nada más en diciembre. Gracias.
9: Buenos días, mis muy queridos y estimados chupirotes. Que sirva esta historia, mi rey. Que sirva como un consejo para todas las parejitas nuevas y para todas las mujeres que se van a enfrascar en una relación. ¿Verdad? Tienen que primero, mi rey, tener casa donde vivir y luego casarse. El irse a vivir con la familia va a ser un fracaso a como me lo pongas. No puedes ir a vivir a la casa en donde ya hay una familia establecida. Ese vato no sirve para maldita la cosa.
2: No tires.
9: Esta señora que le dé gracias a Dios que ya se libró de él, que busque trabajo y que tome acciones legales, que le meta demanda por pensión alimenticia, que le ponga una demanda de restricción y que mire por ella. Ya es más, ya que ni se acuerde que ese vato existe, porque es una basofia de vato, loco. Él y toda su apreciable familia. Águila.
3: Apreciable familia.
2: Oye, Nico, tú que estudiaste, ¿qué es basofia?
3: Pues es algo. Yo esa,
2: desagradable,
3: esa,
2: algo de
3: ese. Sí, suena, yo esa palabra la escuchaba muy. Yo cuando estaba pequeño, basofia. Una basofia, como algo desagradable. Algo desagradable, que
2: ok, gracias.
10: La red, esta es la cesta pollo. Juanjo, voy llegando. Se me hizo tarde aquí la historia, pero yo opino que no, pues no está bien. No está bien eso, pues cómo. Entonces, que piense bien las cosas. Y que pide ayuda, como dices, la perra es brava hasta lo de la casa muerde. Que pide ayuda a la licenciada, eso no está bien.
3: Gracias. Mira, basofia es una comida de mal aspecto, una mezcla de desperdicios o una cosa despreciable y de muy baja calidad. Hoy aprendieron
2: ahora
3: algo.
2: Ya sé, ahora el viejillo también, Nico.
3: Sí, sí.
2: Hola, ¿cómo se le ocurre, gordo? Es que...
3: Pues es que acuérdate que, como dicen, el hombre llega hasta donde la mujer quiere.
2: Y él tiró el sablazo, dijo, a lo mejor.
3: Y luego si el señor es labioso, así como así el señor.
2: Como el joven. Ahora sí, ya también él, no es que yo esté etiquetando, ¿va? Ni mucho más, ni mucho menos. Pero, por ejemplo, 5 hijos, que se junta con puros hombres, que chalala, chalala. El ruquillo dijo, ay, de aquí soy.
3: Y esta anda queriendo.
2: Esta anda queriendo pelear, como quiera. ¿Quién sabe? Qué feo, Nicolás.
11: La radio de Neta en la Z, pollito Juan José. Con mi consejo es que corra. Vámonos, porque pues, no la baja de full, como dice ella. Y luego el suegro que acá es mañoso y el garañón. La suegra también. Mejor fuga. Perro que come carne va a volver a comer carne.
2: Ya sé.
12: Buenos días, pollito Juan José, la red de la Z. No, pues que lo mande a la fregada y que se independice. A lo mejor va a ser un poco difícil, pero puede salir adelante. Y pues ya, y también, porque pues no va a estar atendiendo con el suegro y con el marido y todo. No.
3: ¿La escuchamos?
13: Radio de Neta en la Z, buenos días, pollito Juan José.
3: Buen día.
13: Oh, esta muchacha debería ya desafanarse de ahí por completo, desaparecerse, tener cero contacto con esa familia, porque esa familia es un cáncer. Que vea por ella y por los niños con los que se quedó, que consiga un buen trabajito, que le busque, si se puede. Y esa familia, pues, como dicen los del 44, al haber no se van a ir.
3: ¿Qué dice la licenciada María Elena Gis, psicóloga, terapeuta familiar?
14: Buenos días, Juanjo, Nico y Radio Escuchas.
3: Licenciada, buen día.
14: ¿Cuándo es lo de edición especial, Nico? Ya empiezan los festejos de los 25 años, ¿eh?
3: El viernes, licenciada, comenzamos los festejos con edición especial en Las Anitas.
14: Hijo de su repinto caballo, loco. Hay que ir. Dele calmado, licenciada.
2: Esta puede dejar uno solo una semana, se estrampa. Señora, tardó mucho tiempo en salir de esa familia, aguantó mucha violencia de su suegra y su suegro y de su marido. Y usted es muy joven, lo ideal es que se independice emocionalmente de su pareja y es triste y no espere nada de él. Ahora es tiempo de que se responsabilice usted de sus hijos. Exija solo lo que en derecho le corresponde y tiene que buscar trabajo estable, independiente a sus ventas. Y si siguen insultándola, afronte a su pareja y dígale lo de su papá que la acosa y solo por eso es imposible volver con él. Y aunque sus hijos mayores están ya con el papá, pues trate de comunicarse seguido con ellos para que no les envenenen más en la vida. Lo ideal es terapia para quitarle esa dependencia emocional hacia su expareja y aprenda a no depender de nadie, ni en lo económico, y sane primero antes de buscar otro hombre, porque será igual al anterior si no rompe ese molde. Venga, venga a terapia, La Zeta.

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1: Ocho de la mañana, 51. Faltan 9 para que marquen las 9 en la Z.

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1: Son las 8:54.
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4: Las 9 en punto. 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
1: 9 de la mañana, 4 minutos, viene el espacio para que toda la frontera se entere por la Z 94.

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1: Siete minutos.

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1: Ya son las 9 de la mañana con 20 minutos, 9:20. Buenos días. En la Z, ya viene que toda la frontera se entere. Chismecitos.

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2: Damas y caballeros, que toda la frontera se entere, es el espacio para que de Blas expresen qué novedades, qué chismes, cómo les fue con las lluvias, cómo está por donde viven, batallaron para llegar, batallaron para salir, platíquenos para que toda la frontera se entere. Ya regresaron a clases los niños, lo regresaron de la escuela, no hubo clases, ¿qué plan para el fin de semana? Nosotros vamos a... Ya se está acabando el mes, gordo.
3: No, ya se acabó prácticamente.
2: Ya, le quedan unas horitas nada más.
3: Ya sé. Bueno, pues ahí está el espacio para que toda la frontera se entere. Manda tu Z WhatsApp al número 656-857-7950. Repito, 656-857-7950. Y que toda la frontera se entere, ¿ok?
4: Buena la mañana, Pollis y Juanjo, ya saben, en que toda la frontera se entere que, mire, pues me voy a preparar unos huevitos divorciados, así como le llaman en, pues en de trabajo, ¿verdad? Se le llama huevitos divorciados, uno con una salsita roja y una con una salsita verde, una tortillita dorada y pues ahí para unos frijolitos con un poquito quesito encima. Y pues ya sea que café o ya sea que soda, a ver qué, gracias, ¿eh?
3: Okay. Dele provecho, qué rico.
2: Divorciaditos.
5: Ay, don Etel, la acepta, que toda la frontera se entere que mi vecina está bien chula.
3: X2. También la mía está bien chula.
6: Que para la frontera de Teca, aquí estamos Café La Malincha, sus órdenes, que se venga, se venga, se para el frío, el caldito. Un saludo para el pollito y para Juan José, que aquí todos los días lo escuchamos. Y un saludo para todos los de La Malincha, especialmente para las meseras, que son bien chismosas.
3: Pues ya sé. Para todos los restaurantes que están ahorita preparando la comida, saludos.
7: La Roneta, la Z, mi Juanjo, saludos. Que todas las fronteras se enteren que acá en Clovis nos espera un tornado. Acá están las lluvias, pero fuertísimas, amigo, vale. Saludos a mi primo Tilín.
2: Gracias. Saludos, que toda la frontera se entere.
8: Que toda la frontera se entere. Que Carlitos ahí anda con la señora Noemí con todo. Carlitos y Chiquitín.
2: Que toda la frontera se entere, mira, de Denver, a ver quién es.
9: Oye, es la Z. Que toda la frontera se entere que aquí andamos jalando y el solchillo también. ¿Y qué, Juanjo? ¿Cuándo empiezan las historias de terror?
3: Yo creo que el día 15, como cada año.
9: Águila.
2: Para el día 15, ya para que vayan preparando sus relatos, historias, escríbanlas, ¿tienen alguna historia que les haya sucedido? Pues ya de una vez las pueden ir preparando y nos las van enviando porque es un espacio, gato gordo.
3: Ya la gente lo espera, como cada año, sí, después del día 15 de octubre, todos los últimos dos, las últimas 15 días, contamos las historias de terror.
10: La red está la Z, que toda la frontera se entere que a Cristian no la quieren en su casa. Pues trabaja todo el día, le traen de migajero al perro. Saluditos, mi raza, bendecido día.
11: La red está la Z, que andamos en un maciao. Chango, macirio. Así es.
12: La radio neta de la Z, que toda la frontera se entere y todos los políticos, que les debería dar vergüenza. ¿Cómo está nuestro Juarito? Si a Robbie Robin nomás se la pasa, no hace nada, está cansada la gente. Pero
13: buenos días, mi Juanjo, mi Poy, la radio neta de la Z, y que toda la frontera se entere que el gordito nos habló y que nos dijo que estaba secuestrado. Por eso no vino a trabajar.
2: ¡Chao!
3: ¡Au! Oye, sigue mucha gente quejándose, ¿no? De cómo están las condiciones de las calles, las avenidas, los arroyos, con estas lluvias. Bueno, claro que sí fueron lluvias intensas, ¿verdad? Y ante la naturaleza nada. Pero si tuviéramos tantita así de infraestructura pluvial, otra cosa nos hablaríamos, ¿verdad? Pero bueno, aquí es donde se aplica aquel dicho y conocido refrán que expresó nuestro secretario general, en paz descanse, don Mario Legarreta Hernández. ¡Sigan votando por sus verdugos! ¡Sigan!
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2: Así es.
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3: Ahorita.
14: Para edición especial.
2: Espérese tantito, hombre.
15: No, que toda la frontera se entere que mi compa Anthony se está burlando que no le gustan las sopas Maruchan. Ya salió Lady Maruchan. Y se cree, pues es de Venezuela, ¿qué esperamos? La radio neta es la Z.
2: ¿Cuál era la que no le gustaban los frijoles? Oye, que dijo, ni
3: a una no, venezolana,
2: dijo, no. Nomás a los marranos les dan más frijoles ahí en mi país.
3: En mi tierra nomás a los marranos les dan frijoles. Olídese, mija. Aquí hay gran variedad de cómo se pueden preparar los frijolitos refritos.
2: Sí, no. Le falta barrio a esa chica.
3: Sí, sí, sí.
16: La red, la neta es la Z. Mi Juanjo, ¿cuándo empiezan los del Halloween? Digo, el Halloween. Disculpa, disculpa.
2: Lo acabamos de explicar, bro, por favor.
3: Sense.
2: X2 ya, hombre.
17: Radio de Neta es la Z, que toda la frontera se entere que ya regresó mi morrita de las vacaciones, que ando bien a gusto, papá, bien contentote.
2: Pues a remojar el cheto de una vez.
18: La radio de Neta es la Z, yo creo que toda la frontera se entere que el Jonas Valencia es bien largote, camina en el suco, largotote que es, mi Juanjo, esa es tu gente.
3: No, yo no me junto con el gente larga.
2: No sé.
3: No. Yo pura corta, gordo.
2: No sabemos qué hizo ahora, pues, para que nos platiquen el chisme completo.
19: Es que toda la frontera se entere que en el Oxxo están a pesito el cafecito americano, el cafecito a pesito. Y mañana las hamburguesas del Carl Junior a 35 pesitos.
3: Te voy a mandar la factura.
20: Es la Z, mi pollo, mi Juanjo, buenos días, que toda la frontera se entere que aquí dos personas que son gasofia, es el flaco y el mono, son gasofia, y saludotes para el mejor mecánico de aquí de calle 19, que es el tremendísimo Chucky, me arregló la pipa en menos de 2 minutos, le echó aire a las llantas, qué bárbaro Chucky, qué bárbaro, saludotes para ti, mijo, comienza el béisbol, lo bueno de la liga americana del béisbol, saludotes.
2: Que no lo ven los de la NASA, gordo, para que se lo lleven,
3: Sí. Ni yo hago eso,
2: porque andaba buscando gente talentosa a la NASA, ahí está un prospecto.
21: La reina está en la Z, mi Juanjo, y mi pollito, y el que no estudió, que es el Juan Julián, que aquí andamos trabajando en los parques, dándoles agua a pesar de que llovió. Chao, chao.
2: Gracias. Pues,
3: yo creo que tú tampoco estudiaste, para que andes regando parques.
2: No digas eso, gordo.
3: Pues me está diciendo a mí, yo nada más me defiendo, como veo doy, y el que se ría se lleva. Ay, punto.
2: Pero no toda la gente que rega parques no estudió, gordo.
3: No, no, yo no generalicé, nomás le dije a él.
2: Ok.
22: La radio de Neta es la Z. Que todo el mundo, la brosera, se entere que me estoy durmiendo en el camión porque de roca me torció y...
3: No, bro. Parece que anda limpiando una calle inundada, gordo.
2: Parece, sí, gordo. Acércate más el teléfono cuando grabes.
23: La Reneta la Z, todo eso que están a Pony pone gorro con las cinturas de Halloween, es el día 15, el día de mi cumpleaños, los espero con mi regalo. Unos abusados.
3: Te vamos a invitar a comer ese día, gordo, para que te registres de una vez y te vamos a invitar a comer al cielito lindo.
2: Ahí, mira, para que se sirva una barbacha, una birria, un pozolito. No sé si es el desayuno. Pero me diría el caldito de res, ¿cómo no? Las costillitas, sushi, hamburguesa, mole con arroz, gordo, frijolitos, chicharrón en salsa verde, en salsa roja. Ay, ya me dio hambre.
24: La radio de Neta es la Z, que toda la frontera se entere que el jefe Frijol no quiere trabajar, no quiere hacer nada. Ahí anda en un charco nadando todavía, dice que no lo sacan de ahí en todo el día.
3: Ok, ya me dio está bien.
25: A mí me gusta.
2: Venga.
26: La radio de Neta es la Z, un saludo para el Canana de MBZ que anda bien margarote. Parece que no le dieron.
3: Así como al joven.
27: Muy buenos días, pollito Juan José, la radio de Neta la Z. Que toda la frontera se entere que aquí andamos en el Hate Mini Mar hasta las 10 de la noche. Con el mismo gusto de siempre a sus órdenes. Y quiero mandar un saludo a mi sobrino Jonathan Chávez, que anda en la carretera de Troquero. A mi carnal Gualberto Laje, que anda de huevonzote el canijo. Y a mi compa Lepe hasta Tijuana, Baja California. Y que juntos somos los tazos dorados del deporte. ¡Au! ¡Au!
3: Dale, mira. Dale.
2: Puro talento, ¿un qué? ¿Un Faritos, gordo?
3: Siempre, padre.
0: Buenos días, la radio Neta La Z, que toda la radio se entere. Échame la de la historia, así como me Goofy, de 5 hijos para arriba. Ya me lavé los dientes para que no digan.
3: No, pues no basta con que
2: ya nomás te los, arréglatelos.
3: No, oye, no basta con que te los laves. Arréglatelos. Así hasta yo, gordo, sé serio.
2: Ay, Dios.

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10: Efectivamente, una entrevista neta. 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

Vámonos en este momento a invitar para la gente que quiera participar en el Triple Duelo Z. Mándanos tu nombre y la canción con la que quieres participar en el Triple Duelo Z. Después de esta que viene, porque ya Juan José está preparando la suya y yo la mía. Falta la tuya, mándalo ya. Nueve cincuenta y uno.

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0: Buenos días, Juan José y Pollito. Yo quiero participar en la rola de con los Jonix, Inolvidable Amor. La radio Benita La Z. Excelente día, muchachos.
1: Ahí está la canción que quiere nuestra residente. ¿Cuál es la que quieres tú, gordo?
2: Hijo de su repinto caballo. Acuérdate que para perro, perro. A mí échame, si son los Jonix, échame a los Caminantes, gordo.
1: ¿Qué crees?
2: Ya se fueron.
1: Andan caminando todavía. pero no. Ahora andan en un scooter eléctrico.
2: Échame la de Supe Perder. Con dedicatoria especial, ¿sabes para quién,
1: Pollito? ¿A quién, gordo?
2: Para Andrea Chávez.
1: Vamos acá.
2: ¡Híjole, no! ¡Wow! Aquí tenemos una fan, ¿no?
1: Sí, supo perder, ahora se convirtió en soldado, algo así.
2: Sí.
1: The Soldier.
2: Mira nomás, mamita. Así como te gugu gaga.
1: Con esta rola y un caguamón, gordo.
2: Y una torta de colita de pavo, papi.
1: Chaparrillo.
2: Y luego en quincena, gordo. A lo mejor por eso andamos tan contentos, porque ya no tarda en sonar la caja.
3: Tú me dijiste.
2: Es el triple duelo Z. Los Caminantes.
1: Ahí voy a meter la mía también, mira.
2: No seas grosero, pollito.
1: Mi canción. Mi canción.
2: La gente está almorzando.
1: Tu cárcel, gordo.
2: Esa se la dedicaron, ¿sabes a quién, gordo?
1: ¿A quién?
2: A este, el socio de Andy. Su cárcel fue Suiza, gordo. Pero sigan votando por sus verdugos. Puras rolas que van dedicadas a los políticos.
1: Fíjate nomás.
2: Esa, la de Inolvidable Amor, ¿sabes a quién se la dedicaron, gordo?
1: ¿A quién, gordo?
2: Andrea también.
1: Vámonos.
2: A Dan Augusto se la dijo.
1: Vámonos pues con la votación. ¿Qué dice el público? ¿Cuál quieren escuchar? Véngase.
4: Radio La Neta La Z por los Caminantes voten.
2: Gracias, mamita.
1: Gracias, papá. 1-0-0-0.
2: Supe perder. Qué bonita canción.
5: La Radio La Neta La Z por la de los Bukis.
2: Los Bukis, 1-1-0.
6: Vámonos por la de Supe Perder, la de Supe Perder.
2: 2-1-0.
7: La reina de la Z, yo voto por la de los
1: Bukis. 2-1-0. No, 2-2-0.
2: Ah, sí, cierto. Perdón, también los grandes fallamos.
1: Ya ves, hoy que te has marchado.
7: La radio en esta Z, vámonos por los Bukis.
1: Ya ganó.
2: ¿Esta sabes a quién se le dedicaron?
1: ¿A quién?
2: A tu abuelito, gordo. Allá, que su cárcel es Palenque, Chiapas. Se la pasa encerrado el tuyo.

0: Vamos a regresar con los sonidos del ayer. Recuerda que hoy miércoles, los sonidos del ayer son de complacetas. ¿Quieres una canción del recuerdo? De volada, reportándose, porque con eso vamos a regresar. Platícamelo todo y échale más, gordo.
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2: Se han convulsionado las redes sociales dando esta información y obviamente de primera mano. El ex legislador del Panal, Jorge Caguachi, ha muerto. Ex diputado federal, boxeador y empresario, ha dejado de existir. El fallecimiento fue confirmado por Manuel Velasco, coordinador del Partido Verde, en la Cámara de Senadores, a través de un mensaje en redes sociales. El exdiputado federal Jorge Caguachi Macari falleció el día de hoy. Así lo anunció Manuel Velasco, coordinador del Partido Verde en la Cámara de Senadores. A través de una publicación en redes sociales, el legislador lamentó la muerte de Caguachi, quien fue su compañero durante la legislatura número 59 en San Lázaro. Mi más sentido pésame a su familia y amistades, a quienes acompañó en su dolor, y por supuesto envió abrazos fuertes y fraternales y solidaridad. Así se menciona en el texto. Horas antes, el actor y empresario Roberto Palazuelos compartió una esquela en la que anunciaba el fallecimiento de Caguachi junto con la frase: "Vuela alto, querido Jorge, tal como viviste". Entre el 2001 y 2006 fue miembro activo del Partido Verde Ecologista de México. Entre 2003 y 2004 fue coordinador de ese partido en la Cámara de Diputados. Posteriormente fue secretario general de la Junta Ejecutiva Nacional del Partido Nueva Alianza, con el que consiguió un escaño de representación proporcional para el periodo 2009-2012. Es la información que ha surgido hace unos minutos y que ya inunda las redes sociales, los portales, los canales de televisión, pero obviamente se está usted enterando a través de la Z. Descanse en paz, Jorge Caguachi.
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0: Vámonos con los sonidos del ayer. Recuérdese que hoy son de complacetas. ¿Quieres una canción del recuerdo? Mándame el Z audio que diga la radio de la Z, yo quiero los sonidos del ayer, esta canción, y ya. Aquí compartimos tu audio y los complacemos, por supuesto.
1: La radio de Neta es la Z, quiero la canción del recuerdo de Beto Lozano, Novia Linda, saludotes.

así me puedes complacer con una canción de Marco Antonio Solís. Dime que no te perdí, dedicada al cielo, mi hermana, que descanse. A mis hermanos, al Raymond y al Arturo. Saludos de pronto.

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1: La raya de Nicolás, está mi pollo, mi Juanjo. A ver si me pueden complacer con la recuerdos de una noche, los pasteles verdes.

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1: Damas y caballeros, estamos en los sonidos del ayer. Recuerden también que pueden solicitar un tema en inglés. Ya viene el espacio para la de inglés. ¿Ok? Le escucho, adelante.
2: La radio de Neta en la Z. ¿Me podrías complacer con la de Los Temerarios, Mi Mano al Viento?

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1: Radio de Metro MZ. Si me pueden complacer con algo de Richie Valens, la de Come On, Let's Go. Con saludos para la familia. Les iba a decir a las airosas playas de Villumada.

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3: Estamos de regreso en los sonidos del ayer. Recuerden que hoy es miércoles de complacetas en los sonidos del ayer. ¿Tienes una canción del recuerdo que quieras escuchar? Mándame un Z audio que diga la radio de Net La Z. Yo quiero la canción del recuerdo tal. Y pues con todo gusto complacemos, ¿sale? Así como el señor o señora que me manda por acá.
4: La radio de Net La Z, creo que me puede poner una canción. Juan Gabriel, Deja Revivir.

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1: Yo quiero la complaceta al recuerdo de Ramón Ayala, Ya sin fe. Gracias.

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1: Las 11 en punto. 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
12: 11 de la mañana, 10 minutos. Acuérdense que tenemos promociones y las promociones surgen en cualquier momento. 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
1: Puras promociones de Neta, damas y caballeros. Viene Beatriz Adriana ese sábado. Pero también viene Carlos y José. ¡Qué barbaridad! ¡Qué chulada! ¿Quieres ir con la frase ganadora a la radio Neta La Z? Platícame, gordo.
2: Manda ya tu Z WhatsApp para que te ganes este par de Z boletos. Será genial escuchar todas las canciones de Beatriz Adriana, la reina, y de este gran dueto que durante muchísimos años también nos ha llenado de éxitos musicales, como Flor de Capomo, como esta u otra, como aquella. ¡Qué bárbaros! Carlos y José, gordo.
1: Amores Fingidos.
2: Hola.
1: El Chubasco.
2: Ah, no tires.
1: Las Tres Tumbas. Frase ganadora.
2: Ulala.
1: Dice aquí, este ya ganó 4 veces. Ya.
2: Este hambreado también, hombre.
1: Así como Johnny Laboriel y Tistino. Así como nos dicen aquí, gordo.
2: Ándale.
3: Híjole,
2: este par son unos hambreados. Pero ¿cómo? Haz de copas. Sí, échale con la frase ganadora, pues.
1: Venga.
4: Neta La Z, quiero los boletos para ver a Beatriz Adriana.
2: Gracias, mijo. Mándenos su nombre completo, por favor. De volada.
1: Ahí se va a escuchar la música de Carlos y José. Miren nomás, estas en vivo.
2: ¡Qué bonito!
1: Saludos para Lucy, allá hasta Horizon. Ahí te va, Lucy.

Mira nomás, esto me lo estaban pidiendo, ahí está, Complacidos también, no alcanzó a salir en los sonidos del ayer. Son las 11:23 minutos aquí en la Z. Tengo más promociones muy pendientes, no se separen de la radio, neta. Esta me gusta también, ahí le va.

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1: Señoras y señores, viene...

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2: 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Así es de que vamos con la frase ganadora. Si no dispones otra cosa,
1: venga,
2: a ver quién se lleva los Z boletos.
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2: 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Ya está confirmado. Rulas ya dijo que ya las pusieron a enfriar.
1: Ándale. Somos.

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9: 11:44

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1: Puras promociones de Neta porque la fiesta sigue, gordo. Lo que va a ser viernes, sábado y el domingo la presentación de Moy Bobadilla en Las Anitas, este domingo 4 de octubre a las 8:30 de la noche, ya para que la gente le caiga tempranito. ¿Quieres ir? Tenemos setaboletos. Y este chico que la está rompiendo, ¿eh? La verdad es que gracias. Yo he visto que donde quiera que se presenta ya ahorita, la gente sigue a muchos artistas a través de las redes sociales y este chico la está armando en grande.
2: Así es, con muchas vistas, con muchas reproducciones de sus videos, de sus canciones y obviamente a través de la radio donde la gente pide y pide y pide sus canciones, sobre todo esa de tus mentiras. Qué bárbaro. Fíjate, el otro día vi que llegó Moy Bobadilla. El caso que tuvo un encuentro con Marco Antonio Solís,
1: sí,
2: el que compuso esta canción de tus mentiras, el Buki, pues se llenó de elogios, ¿no? Este muchachito se llenó de elogios con las palabras que le dijo Marco Antonio Solís. Y el reflejo del trabajo, nadie lo discute. Ahí está mi Polly. Está en los cuernos de la luna. Y lo tenemos este domingo con la marca de la Z.
1: Frase ganadora para que se vayan completamente gratis.
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1: Ñeñe, ya ganó.
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1: Once 51.

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4: No lo pudiste haber explicado de mejor manera, gordo. Ahí está. Es el momento de participar con el penalti de Neta. Haz de cuenta que va a ser así. La radio Neta es la Z. Hola, soy Nicolás Díaz. Yo quiero tirar el penalti de Neta y se lo quiero tirar al América. Se lo voy a mandar mi disparo por el lado derecho del portero.
5: Caray.
4: Se lo voy a mandar al portero directamente para que pues él se equivoque, ¿verdad? O igual puede decir, soy de Nicolás Díaz.
5: De distraerlo.
4: Díaz. Sí, soy Nicolás Díaz y yo le quiero disparar a las Chivas. Sí,
5: depende a qué equipo le vaya, ¿verdad?
4: Sí.
5: Así es de que ya está todo bolear. Listo. Ajá, ya está todo, ya tenemos el pito listo. Bueno, el silbato para no...
4: Pitillo.
5: Para no confundirnos. Y a ver, ¿te vas a ganar qué, mi pollis? Un par de Z boletos para ir al partido de las leyendas Chivas contra América el 16 de octubre en el Estadio Olímpico Benito Juárez. Viene Cuauhtémoc Blanco, mi pollis. Viene Germán Villa.
4: Viene Matías Buoso, Reinaldo Navia, Isaac Terrazas por el lado del AME. Uh-huh. Y por el lado de las Chivas, Adolfo Bautista, Ramón Ramírez, Alberto Venado Medina, Johnny Megallón y Paulo Tilón Chávez.
5: Entre otros, ¿eh?
4: Sí, imagínense nada más, pura leyenda.
5: Hijo, no, bueno.
4: Cuando vengan les voy a llevar diclofenaco, gordo.
5: Vamos a tener tres ambulancias ahí afuera.
4: Voy a llevar porque... marihuanol para el dolor de las rodillas.
5: Ya sé. ¿Quién dijo yo? Acuérdese, tiene que grabar la radio de Neta en la Z. Yo soy fulano de tal y quiero tirarle el penalti a las Chivas Rayadas del Guadalajara.
4: A ver, voy a recibir por acá el primer Z audio. Mándamelo ya en este momento.
5: Véngase.
4: Le damos. Espérame un segundo nada más.
5: Que se acomode bien el portero. Acuérdate que el portero no se puede mover, Nico. No le estés haciendo señas.
4: Okay, venga.
5: El portero, hasta que tiren el penalti, hasta que se escuche el silbatazo, tiene que moverse el portero y tiene que estar parado exactamente en la línea. ¿Sí?
4: Venga.
5: Que no haya fallas.
6: Mi nombre es Vanessa Díaz. Yo quiero meter el gol de Zeta.
4: Pero no dijo dónde iba a disparar, mija.
5: No, no. Dale,
4: no,
5: cuello.
4: No, no.
5: Va de nuevo. Vale. La radio de Neta es la Z. Yo soy Juan José Luna. Quiero tirar el penalti de Neta y le quiero meter el gol al América o a las Chivas, según a usted a quién le vaya, mija.
4: Mi disparo es para el lado izquierdo del portero.
5: Hijo es.
4: Y luego ya,
5: vamos a ver.
7: Quiero aventarme un tirititito. Yo soy Roberto y quiero ganarle al América por el lado derecho.
5: A ver, perro.
8: ¡Poste!
5: Por poquito, gordo, ni el chicharito falla tanto. Otra oportunidad, vamos a ver quién se anota, gordo.
9: Mi nombre es Juan Manuel Rivas Núñez y el penalti se lo voy a echar al América al lado izquierdo.
5: A ver. Y te la rompió.
8: ¡La voló!
5: ¡La voló! Este sí salió como el chicharito, gordo. La sacó del estadio.
4: Vámonos.
10: Radio Neta en la Z, yo quiero los boletos. La radio Neta en la Z, yo quiero tirarle a la derecha del portero. La radio Neta en la Z, yo soy Juan Hernández y quiero tirar.
4: Espera un segundo, mija. Vamos a tirarle al lado derecho del portero.
5: Véngase. Suena el silbatazo.
8: ¡Casi la mete!
5: ¡Casi la mete, gordo! Así como Yolanda Saldívar.
4: Híjole. Venga, che.
5: Nada. Iba a estar bien suave ese partido, gordo. Venga, sé quién dijo yo.
11: Pero no te la acepta, mi nombre es Pedro Martínez. Le quiero meter al centro del portero del América.
5: Venga, sé. Suena el silbatazo. Se prepara. Tira.
8: La tapa el portero.
5: La tapó. El Tanguitas, gordo. El Tanguitas Ochoa.
4: A ver, venga. Le

0: Yo soy Jonathan Esquivel y le tiro el penal a las Chivas por el lado derecho en el ángulo.
1: A ver.
2: ¡Gol! ¡Gol!
3: ¿Cómo se llama este perro? Este vato.
4: Jonathan.
3: Jonathan, mi querido Jonathan, te acabas de ganar un par de Zeta boletos para el partido de leyendas Chivas América en el Olímpico Benito Juárez el 16 de octubre. 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

Si vas a separarte porque has descubierto que tú y tu cónyuge son distintos, estás a punto de cometer un error. Los seres humanos se casan porque se aman, no por creer que son iguales. Dios hizo al hombre y a la mujer diferentes, casi opuestos, para que se atraigan y complementen en todo. Para que en matrimonio los dos sean uno y perpetúen la especie. Ese mensaje de unión y ayuda mutua que debe haber en las parejas, nos lo puso el Creador en el organismo como para que jamás lo olvidemos. Tenemos dos brazos que parecen iguales, pero no lo son. Están colocados en sentido contrario. Cada uno en su lugar cumple su misión. Lo que hace el izquierdo no puede el derecho, pero juntos construyen el mundo. Tenemos dos ojos, aunque parecidos, son diferentes. Uno ve más lejos que el otro, y este tal vez con más claridad que el primero. Uno solo ve con dificultad, pero ambos divisan el horizonte.

Tenemos dos piernas con la misma figura. Sin embargo, la derecha es casi siempre más larga que la izquierda y no por eso es mejor o vale más. Una sola no avanza, se cae. Pero las dos se apoyan entre sí y gracias a ellas camina el género humano. Ten paciencia. Con el tiempo comprobarás lo maravilloso que es vivir con el ser que se ama. Lo que no pueda hacer uno lo hará el otro. Y poco a poco podrán alcanzar el cielo. Si dejan de verse con ojos críticos, hallarán motivos suficientes para seguir juntos toda la vida. El matrimonio. Gracias a Dios.

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2: ¿Cuándo nos mandan el gafete, gordo?
1: Son pulseras ahora.
2: Ok.

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1: Dieciséis. Regresamos con la terceta complaceta en la Z. Y también con el cumpleañero de neta, ¿eh? Si alguien cumpleaños, regístrese, inbox en nuestra página de la Z en Facebook o a través del Z WhatsApp, el cumpleañero. Nombre completo.

0: Vámonos en este momento con la tercera complaceta de... Para que de volada te reportes, frase ganadora, la radio neta la Z. Yo quiero la tercera complaceta de...
1: ¿De?
0: Haces tu petición y pues con todo gusto.
1: Así de sencillo, véngase.
2: Corazones de mi alma, mis vidas santas, mis amores.
0: Ah, caray.
2: Mi corazón bello.
0: Aguánteme tantito, mi querida secretaria. Vámonos por acá.
3: La radio neta la Z, yo quiero una terceta con placeta de Nirvana. ¡Aú! ¡Aú! Oh,
0: caray.
1: Preste para andar iguales.
0: Amaneció muy happy.
4: Pollito, Juanjo, buenas tardes. La radio neta la Z, yo quiero una terceta con placeta de Leo Dan.

0: Miramar.
1: Muy bien, gracias.
2: Buenas tardes, yo quiero una complaceta de Celia Cruz.
1: Azúcar.
3: La radio neta la Zeta, pollito con José, una terceta de Los Caminantes.
4: Buenas tardes, pollito y Juanjo. Yo quiero una terceta complaceta de Elías Medina.
5: La radio Veneta en la Z, quiero una tercetas con placetas de Banda Zorro, Banda Zorro.
6: La radio Veneta en la Z, yo quiero una con placeta de Bronco, Pollito y Juan José.
7: La radio Veneta en la Z, yo quiero una terceta con placeta de la MS.
1: Muy bien, gracias. A ver, por acá le escucho. No mando nada. Así suele pasar.
2: La radio Neta La Z, buenas tardes mi Pollis y Juanjo. Yo quiero una terceta con placeta de Elías Medina. Saludos a mismo.
1: Gracias.
8: La radio Neta La Z, Lepero. Yo quiero una terceta con placeta del Chapo de Sinaloa.
1: Muy bien, gracias.
9: Va a venir,
1: Ya para diciembre, parece que
10: la radio Neta La Z, yo quiero una terceta con placeta de la banda MS.
2: La radio Neta La Z, yo quiero una terceta con placeta de la Sonora Extrema. ¡Chau, chau!
4: La radio Neta La Z, mi pollito Juan José, yo quiero una terceta, la terceta de Liberación.
11: La radio Neta La Z, yo quiero una terceta con placeta de Ramón Ayala. ¡Saludos, el tío!

12:29. Oye, un saludo para los albañiles que andan trabajando. El Peque y Jaime son albañiles. Acuérdense que maestro que no trae un buen chalán.

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1: Muchas felicidades a las personas que están cumpliendo años, que nacieron un día como hoy, 30 de septiembre. ¡Se nos acaba el mes! ¡Se está yendo ya!
2: Y viene el mes de las brujas.
1: Oye, mira, felicidades para Mayra Orozco, cumpleaños. También Dante Montana, te mando un saludo, Dante, para... Felicidades para Georgina Elizondo, que cumple años. Felicidades para Dave Ibarra, para Alejandra López Atay, de cumpleaños. Norma Azucena Vázquez, muchas felicidades. Para Meilín Guggenbuchl, bueno, hace rato que no la veo, pero le mando un saludo, un fuerte abrazo. Para Adriana Mexa, Adrián Mexa, que cumple años. ¿Quién más, gordo?
2: Para la guapísima Michelle Iglesias, para el gran compositor Israel, para Imelda García, también hoy está cumpliendo años. Y bueno, vamos a conocer quién será el ganador o ganadora de la comida buffet en el Cielito Lindo. Vamos a marcar, Ahí está el altavoz. Vamos a ver.
3: La radio de Neta Gaceta.
2: ¿Quién cumple años?
3: José Gael Bijarro Martínez, 14 años.
2: Pues ya se va a ir a comer él y su acompañante al Cielito Lindo de la Tecnológico. Muchas felicidades.
3: Gracias,
2: ahí te mando un mensajito para darte las instrucciones, mami.
3: Claro que sí, muchísimas gracias.
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0: Oiga, pues, ¿qué cree? 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
1: Corazones de mi alma, mis vidas santas, mis amores hermosos. Continuamos con más a través de la Z, la radio de Neta. Gracias, mis amores bellos ahí en cabina. 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
2: Gracias, viejón. Gracias. A continuación viene Informe 24 con Alberto Peláez y todo su equipo de colaboradores. Que tenga bonita tarde de miércoles. Nosotros le seguimos. Hasta mañana.
0: Primeramente, Dios. Buen provecho. Bye.
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2: Jaime Enrique Quiñones Hernández, de 35 años de edad, se debate entre la vida y la muerte tras permanecer inconsciente por 24 horas en un hotel al que fue asignado durante un viaje de trabajo en Los Mochis, Sinaloa, organizado por una maquila de Juárez. Cecilia Hernández, quien crió a Jaime Enrique al quedar huérfano desde muy niño, narró que él permaneció hospitalizado en Los Mochis, donde sobrevivió a dos paros cardíacos y continuaba inconsciente.
1: El paso.
2: Corría 1988 cuando el entonces joven sacerdote Arturo Bañuelas se arrodilló frente a la tilma de la Virgen de Guadalupe en la basílica que lleva su nombre en la Ciudad de México, sin saber que ese momento cambiaría el rumbo de la Iglesia Católica en la frontera entre Texas y México. Durante las siguientes 4 décadas, según ha contado él mismo, terminaba de rezar el rosario cuando sintió una repentina claridad. Efectivamente, obtiene Monseñor Arturo Bañuelas el prestigioso premio Lumen. Monseñor Bañuelas recibirá la distinción el próximo 3 de noviembre en la Iglesia de San Marcos, en El Paso, en presencia del obispo Mark J. Seitz y de cientos de feligreses y amigos.
1: Estatal.
2: La gobernadora María Eugenia Campos Galván acusó a Morena de promover ante la Suprema Corte de Justicia de la Nación la invalidación de la reforma electoral de Chihuahua, que permitía anular una elección cuando quedara acreditada la intervención del crimen organizado o los vínculos criminales de un candidato.
1: Nacional.
2: La presidenta Claudia Sheinbaum reprochó que la Interpol haya retirado la ficha roja contra Víctor Manuel Álvarez Puga, acusado en México de delincuencia organizada y lavado de dinero por una trama de empresas factureras, y anunció que su gobierno solicitará que sea restablecida.
1: Internacional.
2: Funcionarios iraníes indicaron que han recibido una respuesta oficial de Estados Unidos a la propuesta más reciente de Teherán para poner fin a la guerra de 7 meses que el presidente estadounidense Donald Trump había rechazado públicamente apenas unos días antes.
1: Deportes.
2: Rafael Márquez se le sigue negando su primera victoria como técnico de la selección nacional. El Tri volvió a venir de atrás para rescatar un empate 1-1 frente a Perú en Nueva Jersey, el segundo partido amistoso del Kaiser dirigiendo al combinado nacional. Márquez cambió toda su alineación titular respecto al pasado duelo ante Colombia y eso se notó en el funcionamiento colectivo del equipo tricolor.
1: Espectáculos.
2: Las autoridades investigan un posible suicidio como la causa de muerte de la modelo e influencer india Nidhi Tiwari, ganadora del certamen Miss Pretty en la India 2024. La joven de 30 años fue hallada inconsciente el pasado fin de semana en la recámara de su hogar en Singrauli, en el estado de Madhya Pradesh. Aunque la policía local apunta inicialmente a que se quitó la vida, la investigación continúa abierta para esclarecer los hechos de forma definitiva.
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2: ¿Qué tal? Buenas tardes, ¿cómo están? Es la 1:00 p.m. en el centro de México. Soy Alberto Peláez. Empezamos.
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0: Regresamos.
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2: La presidenta evadió este miércoles hablar específicamente de la sanción impuesta por el Departamento del Tesoro de Estados Unidos contra Carlos Torres, ex esposo de la gobernadora Marina del Pilar. Ante la pregunta en su conferencia de prensa, la presidenta comparó el caso de esta medida contra 46 sujetos y empresas con los señalamientos contra Cibanco Intercam y Vector Casa de Bolsa. Además, señaló que la Fiscalía General de la República ya tenía abiertas carpetas de investigación en contra de una parte de los señalados. La Fiscalía General de la República no investiga a Andrés Manuel López Beltrán, hijo del expresidente López Obrador, por los señalamientos de The New York Times, se lo informó a la presidenta Sheinbaum. También la presidenta informó este miércoles de que Interpol retiró la ficha roja en contra de Víctor Manuel Álvarez Puga, empresario mexicano, y su esposa Inés Gómez Montt. El gobierno mexicano había solicitado la extradición de Álvarez Puga, quien fue detenido en Estados Unidos y es considerado prófugo porque enfrenta cargos por delitos como lavado o desvío de recursos. La tormenta tropical Rachel se intensificó este miércoles a huracán categoría 1 y provocará lluvias intensas y fuertes en varios estados del Pacífico mexicano, informó el Servicio Meteorológico Nacional. En su más reciente reporte, el organismo explicó que a las 6 de la mañana el centro del meteoro se localizó a 350 kilómetros al suroeste de Cabo Corrientes, en Jalisco, y a 570 kilómetros al oeste de Lázaro Cárdenas, en Michoacán. El estado de Jalisco anunció la suspensión de clases para este miércoles debido al pronóstico de lluvias intensas provocadas por el paso de la tormenta tropical Rachel en el Océano Pacífico. La Secretaría de Educación Estatal detalló que la medida abarcará 30 municipios de la entidad y exhortó a la ciudadanía a mantenerse atenta a los avisos oficiales y a las indicaciones emitidas por la Unidad de Protección Civil. El exdiputado federal Jorge Kawachi Macari falleció este miércoles, anunció Manuel Velasco, coordinador del Partido Verde en la Cámara de Senadores. Tenía 58 años. Una jornada nocturna violenta se registró en distintos puntos en Silao, en Guanajuato, donde tres hombres fueron asesinados en tres ataques armados diferentes y uno más resultó herido. Además, se registraron otros tres asesinatos en Irapuato, Pénjamo y León. La audiencia intermedia de Ovidio Guzmán, hijo de Chapo Guzmán, fue aplazada por octava ocasión. Se trata de la audiencia en la que el exlíder de los Chapitos espera obtener una reducción de sentencia. Tras múltiples aplazamientos, esperaba que la audiencia intermedia de Ovidio Guzmán se llevara a cabo el 28 de octubre.

0: octubre. Estados Unidos impuso sanciones este miércoles en una supuesta red financiera vinculada a la organización criminal transnacional Tren del Agua, catalogada por la administración de Trump como grupo terrorista extranjero. El Departamento del Tesoro estadounidense detalló en un comunicado que impuso sanciones financieras contra 10 personas a las que acusa de estar involucradas en un esquema de fraude. El piloto y el copiloto del avión que volaba desde Dubái a Tel Aviv y fue desviado por un incidente que algunos pasajeros han descrito como un acto terrorista, se encuentran heridos y fueron trasladados al hospital al aterrizar en el aeropuerto de Tabuk, en Arabia Saudí, informaron fuentes oficiales. Tanto el capitán del avión como el copiloto sufrieron heridas, por lo que fueron trasladados al hospital para recibir la atención médica necesaria, indicó en un comunicado el aeropuerto de Tabuk, informó la compañía saudí responsable de la gestión y operación de los restos de estos recintos. El primer ministro israelí Netanyahu apuntó que uno de los pilotos del vuelo Fly Dubai, que sufrió un incidente este miércoles, se acabó aterrizando en Arabia Saudí, intentó estrellar la aeronave tras apuñalar a su compañero en la cabina. Durante el vuelo, cuando se aproximaban al país, uno de los pilotos apuñaló al otro piloto. Al parecer intentó estrellar el avión con sus ocupantes, afirmó el mandatario en un video comunicado emitido por su oficina en su primer mensaje tras el incidente de la aeronave. Una persona murió y otra resultó herida en dos tiroteos en la ciudad de Kobe, en el oeste de Japón. Y un hombre de 79 años fue detenido por la policía en relación con el suceso, informaron este miércoles medios locales. Las autoridades fueron alertadas hacia la 1:15 de la tarde de que un hombre había recibido un disparo en el abdomen en el distrito de Chuo, afirmó la agencia de noticias japonesa Kyodo. La víctima fue declarada muerta tras ser trasladada a un hospital cercano. El hallazgo de habitaciones y autos de lujo dentro de una cárcel situada en la ciudad de Bogor, al sur de Yakarta, ha desatado una polémica en Indonesia, donde el gobierno del exmilitar Prabowo Subianto ha anunciado sanciones e investigaciones para hacer frente a las críticas. La Dirección General de Instituciones Penitenciarias de Indonesia supervisó este miércoles la demolición de estos inmuebles, una semana después de que el personal de la Defensoría del Pueblo hallara una hilera de pequeños departamentos ocultos en un terreno de la prisión de Cibinong. Y el actor de cine, teatro y televisión Otto Singo falleció este miércoles, informó a la Asociación Nacional de Intérpretes. Descanse en paz, Otto Singo. Bueno, comenzamos con la información y ya tenemos como todos los días a José Luis Plaza. Buenas tardes, José Luis.
1: Buenas tardes, Alberto. Buenas tardes al auditorio. Y bueno, el próximo miércoles 28 de octubre, la Fórmula 1 va a llegar a Paseo de la Reforma. Una vez más, va a haber un recorrido de la escudería de Checo Pérez por las por la avenida Reforma. Me supongo que va a ser como la ocasión anterior, que fue de La Diana a Insurgentes. Entonces, ese recorrido el próximo miércoles 28 de octubre. Y esto es, con esto se da inicio a lo que es el Gran Premio de la Ciudad de México.
0: Es el siguiente fin de semana, creo.
1: Es, ¿no?, el 28. Al siguiente, o sea, es el miércoles. Esta presentación en Paseo de la Reforma. Luego, el jueves descansan. Viernes y sábado son pruebas de calificación. Y el domingo el Gran Premio.
0: Qué bien, qué maravilla.
1: Gran Premio número 300.
0: Caray. Uh-huh. José Luis, muchas gracias. Buenas tardes.
1: Hasta luego. Buenas tardes, Alberto.
0: Y casi con 86 votos a favor, 42 en contra y 0 abstenciones, el Pleno del Senado aprobó en lo general y en lo particular la iniciativa presidencial que prohíbe que algún candidato a titular del Ejecutivo, gobernador estatal o jefe de gobierno de la Ciudad de México tenga doble nacionalidad. Se trata de una minuta de la Cámara de Diputados. El dictamen contempla reformas a los artículos 86, 116 y 122 de la Carta Magna. En tribuna, el emecista Luis Donaldo Colosio acusó de que, a pesar de que la iniciativa de Sheinbaum no requiriera urgencia, se votó como si lo hiciera. Mientras tanto, en las múltiples comisiones de este Senado duermen decenas de iniciativas de todos los grupos parlamentarios. Algunas llevaban más de un año esperando. Hablan de salud, de trabajo digno, hablan de seguridad, de educación, y para esas nunca hay prisa. Pero para lo que llega de Palacio Nacional siempre las hay, dijo Colosio. Mencionó que la legislatura estará marcada por la rapidez con la que se modificó la Carta Magna y por los errores que hay en el texto. Luis Fernando, buenas tardes.
2: ¿Qué tal, Alberto? ¿Cómo te va? Muy buenas tardes. El Departamento del Tesoro de Estados Unidos exhibió el círculo de Carlos Alberto Torres Torres, ex esposo de la gobernadora de Baja California, Marina del Pilar Ávila, que incluye a su hermano, al exdirector de Seguridad Pública de Mexicali, y un exfuncionario federal señalados de tener nexos con el cártel de Sinaloa. A través de un comunicado identificó a la expareja de la morenista como un operador político ligado a grupos criminales que mantienen una alianza con el ruso, líder del brazo armado de la facción de los Mayos. Por medio de su posición usaba su influencia política para facilitar las actividades de las organizaciones delictivas y proteger al cártel de Sinaloa de la intervención del gobierno y de las fuerzas del orden en Baja California. Asimismo, recibió pagos mensuales por parte del exdirector de Seguridad Pública de Mexicali, Pedro Ariel Mendívil García, para permitir que la organización criminal operara con impunidad en el estado.
0: Y la presidenta Sheinbaum informó este miércoles que Interpol retiró la ficha roja en contra de Víctor Manuel Álvarez Puga, empresario mexicano, y su esposa Inés Gómez Montt. El gobierno mexicano había solicitado la extradición de Álvarez Puga, quien fue detenido en Estados Unidos y es considerado prófugo porque enfrenta cargos por delitos como lavado o desvío de recursos. La mandataria criticó que se quitara esta ficha roja a estas dos personas, a quien señaló que son factureros reconocidos y cuentan con orden de aprehensión en México. En la conferencia matutina, Sheinbaum indicó que esta medida le fue informada más temprano y su gobierno solicitará información a Interpol para conocer el motivo de esta decisión. Además, indicó que se pedirá que se reactive la ficha roja por los casos pendientes en el país y pidió reciprocidad a Estados Unidos. Volvemos en un minuto.
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0: Regresamos de la pausa.
3: Regresamos
0: de la pausa. La presidenta nacional de Morena, Ariadna Montiel, desestimó las revelaciones que hiciera el diario estadounidense El New York Times sobre que Andy y López Beltrán es investigado por dos agencias de seguridad e inteligencia de Estados Unidos por presuntos vínculos con actividades ilícitas relacionadas con redes de contrabando de combustible y crimen organizado. En el caso de nuestro compañero Andrés Manuel López Beltrán, pues es la misma narrativa que ha venido construyéndose desde la oposición, desde la derecha, dijo. Respecto al anuncio que hizo la Oficina de Control de Activos Extranjeros del Departamento del Tesoro de Estados Unidos, que publicó sanciones financieras en contra de personas vinculadas al cártel de Sinaloa, incluyendo a Carlos Alberto Torres Sorres, esposo de la gobernadora de Baja California, Marlene del Pilar Ávila, la dirigente morenista dijo que se investigará lo que se tenga que investigar. ¿Qué más tenemos, Luis Fernando?
2: Alberto, la Suprema Corte de Justicia de la Nación determinó que el estado de Chihuahua debe incorporar en su legislación local la causal de nulidad de elecciones por la intervención e injerencia extranjera. Por unanimidad de votos, el Pleno aprobó el proyecto de la ministra Sara Irene Herrerías, que propuso declarar la omisión legislativa del Congreso de ese estado. Durante la presentación de su propuesta de sentencia, la ministra Herrerías Guerra explicó que el Congreso de Chihuahua no armonizó su ley electoral para incluir la reforma hecha a nivel federal. En mayo pasado, el Congreso Federal reformó el artículo 41 constitucional para incorporar como causal de nulidad de elecciones la intervención extranjera. Sin embargo, no se ha emitido su ley reglamentaria. Los ministros también aprobaron que el Congreso de Chihuahua debe legislar en materia de nepotismo, como ya se hizo a nivel federal.
0: ¿Y qué más ha pasado en el país? Vámonos al carrusel de los estados.
7: De acuerdo con la Secretaría de Turismo del Gobierno de México, Nayarit ocupa el primer lugar nacional en inversión turística programada y concentra el 20% del monto de inversión turística registrado en el país, con proyectos que suman 9.281 millones de dólares. El gobernador del estado, Miguel Ángel Navarro Quintero, destacó que este resultado abre nuevas posibilidades para la entidad, con más empleos, mayor actividad para los negocios locales y nuevas oportunidades para las familias conforme los proyectos se concreten. Navarro Quintero señaló que este resultado refleja el potencial de los destinos nayaritas y el trabajo de quienes han hecho del turismo una forma de vida, al tiempo que refrendó el compromiso de que este crecimiento se traduzca en bienestar y en más oportunidades para que las y los nayaritas puedan construir su futuro en su propio estado. Desde Tepic, Nayarit, para Informe 24, Perla Rentería.
8: En Jalisco, un operativo de la Fiscalía General de la República terminó en un enfrentamiento a balazos en el fraccionamiento Lomas del Mirador, en el municipio de Tlajomulco. Los agentes acudieron para cumplimentar una orden de aprehensión contra un sujeto buscado por delitos contra la salud en Jalisco y otros delitos del fuero común en Nayarit. Al detectar la presencia de los elementos federales, el sujeto presuntamente abrió fuego, por lo que los agentes repelieron la agresión y lo abatieron. En el intercambio de disparos, un elemento de la Fiscalía General de la República resultó lesionado, aunque se reporta fuera de peligro. Además, policías de Tlajomulco detuvieron a otro sujeto relacionado con los hechos, a quien le aseguraron un arma de fuego. Desde Guadalajara, en Informe 24, David Correa Aldrete.
9: Armando M.L., alias El Chivo, presunto jefe del grupo delictivo La Línea y uno de los principales objetivos de las autoridades de México y Estados Unidos, fue detenido aquí en la frontera y trasladado a la Ciudad de México. Según el Registro Nacional de Detenciones, el arresto fue realizado el pasado 25 de septiembre mediante una orden de aprehensión girada por un juez federal. Para el arresto llegó un grupo especial de la Marina que montó un operativo en varios puntos de la ciudad en busca de El Chivo. Fue localizado finalmente en una vivienda y vestía un pantalón de mezclilla azul fuerte, una playera negra y sandalias del mismo color, además de calcetines blancos. El RND establece que esta persona se encontraba el pasado 25 de septiembre bajo custodia de la Fiscalía Especializada en Materia de Delincuencia Organizada en la Ciudad de México. Sin embargo, es confuso, ya que existe el registro de ingreso a las instalaciones del Cerezo 3 en esta ciudad. El Chivo, que se encuentra en el listado de los más buscados, es nombrado en una amenaza dirigida a las autoridades, como se informó que mediante una cartulina con un mensaje dirigido a las autoridades con una cabeza de chivo dentro de una hielera de Unicel fue dejada por desconocidos durante la madrugada en el distribuidor vial de Libramiento Independencia y Manuel Talamasca Mandari, a donde acudieron policías municipales para retirar los objetos. Un supervisor de la Secretaría de Seguridad Pública informó que recibieron un reporte al número de emergencia 911 a la hora con 10 minutos sobre la presencia de objetos con amenazas en ese punto y se mandaron patrullas para indagar. En Ciudad Juárez, Chihuahua, para Informe 24, Juan José Luna de la Rosa.
0: Gracias, Juan José. Gracias, compañeros. En información internacional, el secretario general de la ONU, Antonio Guterres, pidió a Estados Unidos y a Rusia que negocien un nuevo tratado nuclear tras expirar el último en febrero, ante lo que calificó como un momento nuclear más peligroso desde el final de la Guerra Fría. Guterres urgió a Washington y a Moscú a establecer un marco sucesor de Star 3 durante una reunión de alto nivel para conmemorar y promover el Día Internacional para la Eliminación Total de las Armas Nucleares, que se celebró el sábado 26 de septiembre. Todos los estados poseedores de armas nucleares deben reducir el papel de las armas nucleares en sus políticas de seguridad mediante medidas de fomento de la confianza que garanticen la transparencia, aseguró el secretario general. Luis Fernando.
2: Alberto, el secretario de Guerra de Estados Unidos, Pete Hegseth, anunciará un recorte del 20% en plazas de almirantes y generales dentro del plan de reestructura del Pentágono, según publicó la prensa estadounidense. El anuncio se dará a conocer este miércoles durante el discurso que Hegseth pronunciará sobre el estado de las Fuerzas Armadas en Quantico, Virginia. La medida para reducir las plazas que afectará a altos cargos del ejército, la armada y las fuerzas aéreas llega después de los intentos del año pasado de limitar el número de generales y almirantes de 4 estrellas en servicio activo en las Fuerzas Armadas estadounidenses en al menos un 10%. Estos recortes se suman a otros en torno a una veintena de líderes militares de todas las ramas de las Fuerzas Armadas desde que Hegseth asumió el cargo y que han generado la preocupación de legisladores del Congreso.
4: En la opinión de Jesús Martín Mendoza.
10: Hablemos de lluvias. Han sido muy intensas en los últimos días, sobre todo en los estados de la costa del Pacífico mexicano, a consecuencia de 2 sistemas ciclónicos, tanto Polo como Rachel. Hay que decirlo como es. Polo ha sido uno de los sistemas ciclónicos más extraños y más poderosos de la última década. Su poderío pasó de huracán categoría 1 a categoría 5 en tan solo 18 horas. No se tiene un precedente como ese. Posiblemente el huracán Vilma, posiblemente el Gilberto de 1988, pero de ahí en fuera no recordamos un sistema que en tan poco tiempo hubiese alcanzado tal poderío. Pero yo sí quiero reflexionar algo con todos ustedes. Cuando se habla de huracanes a través de los medios de comunicación o sistemas ciclónicos, siempre se habla como si fueran verdaderos monstruos, como si fueran monstruos destructivos, que sí lo son cuando las lluvias alcanzan lugares donde hay vivienda y esa vivienda fue construida donde antes había agua. Claro que sí, las grandes inundaciones han causado muchos daños a la infraestructura y también a las personas. Pero no satanicemos a los huracanes ni a las tormentas tropicales. Son el fenómeno atmosférico que nos traen agua. Con toda la tecnología que tenemos y con toda la inteligencia artificial, los seres humanos seguimos bebiendo agua de los ríos, de los lagos y del subsuelo. Entendamos a los sistemas ciclónicos como lo que son nuestros proveedores de agua para beber.
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11: Muy buenas tardes. Este día la extensa circulación del huracán Rachel de categoría 1 ocasionará un temporal de lluvias en estados del noroeste y occidente del territorio nacional, con lluvias puntuales intensas en Jalisco, Colima, Michoacán y Guerrero. Lluvias muy fuertes en Nayarit Sur, así como lluvias fuertes en Baja California Sur y Sinaloa. A su vez, se prevén fuertes rachas de viento y oleaje elevado en costas de dichos estados. Por otro lado, el frente frío número 1 ingresará al norte de la República Mexicana en interacción con una circulación ciclónica y una vaguada en altura. Tome sus precauciones y disfrute del clima. Le saluda Ela Canet.
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0: Luis Fernando, ¿con qué terminamos?
2: Alberto, el actor cubano de cine, teatro y televisión Otto Sirgo falleció este martes, informó la Asociación Nacional de Intérpretes. La institución, en un comunicado, lamentó la muerte del histrión de 79 años, que desarrolló toda su carrera en México, tanto en teatro, películas y telenovelas, alcanzando la fama internacional con sus melodramas Lazos de Amor y Niña Amada Mía. A sus familiares y amigos mandamos nuestras más sentidas condolencias de parte del Consejo Directivo y Comité de Vigilancia de la Asociación Nacional de Intérpretes, expresó. A las condolencias por su fallecimiento se unió la Asociación Nacional de Actores, así como figuras del medio artístico, como la actriz Patricia Reyes Espíndola, comunicadores del espectáculo y diversos programas de televisión. Descanse en paz, Otto Sirgo.
0: Bueno, así es, que descanse en paz. Es la 1:24 de la tarde, nos tenemos que marchar, pero como siempre, mañana más, a la 1:00. Mientras tanto, gracias, que descansen, muy buenas tardes.
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12: Estamos a punto de entrar al espacio donde...

0: una de la tarde, 35 minutitos aquí en la Z, la radio de Neta. Omar Cervantes, el compadrito, y acabamos de escuchar a mi amorcito. Hola, bebé.
1: ¿Qué onda, perdida?
0: Alicia Cifuentes, precisamente visitando la frontera. Oye, pues sí, ya estamos acá, más que listos. Su servilleta, el compadrito, y a mi lado, nada más y nada menos que Ivancito Tella, la secretaria, que ya estamos listos, mi secre, para arrancar turno hasta las 6 de la tardecita.
1: Así es, mis amores bellos, corazones de mi alma, mis vidas santas. Efectivamente, como lo dice el compadrito, vamos a arrancar turno. Obviamente, usted ya sabe que más adelante vienen sus gustados segmentos. Arrancamos las cumbias de la Z de una vez, así directo a bailar. Si usted no nos escuchó, no se preocupe, aquí andábamos detrás bambalinas, pero recordándole algo muy importante, y es que también el día de hoy, miércoles, pues ya sabe que las promociones, compadrito,
0: surgen.
1: Para aquellos que quieren ir a ver a Beatriz Adriana, para aquellos que quieren participar en algunas otras promociones, porque ya sabe que se viene también la promoción para los niños y las niñas, compadrito, porque viene Luli Pampín al Estadio Carta Blanca, y la Z les va a llevar, como decía Beatriz Adriana, viene el aniversario de la Z, pues los 25 años
0: con
1: de la radio.
0: Edición especial.
1: Sí, con edición especial. Entonces,
0: el Moy
1: Movadilla. No, de todo.
0: Y lo que se vaya juntando.
1: Así es que quédese, acompáñenos, y compadrito, pues vamos a una pausa mientras.
0: Sí, señor, pues vamos a la pausita, regresamos de volada con más cumbias de la Z en ese último día del mes de septiembre.
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0: corazones de mi alma, pues justamente estamos despidiendo una emisión más de este su gustado programa de las cumbias de la Z, compadrito. Se nos fue bien rápido el tiempo. ¿Cómo se quedó con esa última canción del Remix?
1: Oye, mujer, más que, pues ahora sí que entrado. Nos faltó tiempo para seguir disfrutando de más cumbias de la Z en este día, chihuahuas. Pero bueno, hasta aquí llegamos. Oye, los invitamos para que no se despegue, porque más adelantito vienen los 5 minutitos de fama, vienen las desgreñadas, las complacetas, el reencuentro de los años, los famosísimos covers, ay mamá, y las mezclacetas. Y claro, pues ya saben, las promociones que en cualquier momento aquí surgen cuando menos se lo esperan.
0: Así es, mis amores bellos, como le decía el compadrito. Pero mientras tanto, finalizamos otra emisión más de las cumbias de la Z. No le cambie, regresamos.

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0: corazones de mi alma, pues justamente ahí escuchamos a la banda Carnaval con este gran éxito que estaba yo casi, que sí, llorando tras bambalinas, compadrito. Obviamente estoy hablando de Eres Pasado, así nos dice la banda Carnaval, y por supuesto la presencia de Grupo Firme al final del día. Muy melancólicos andamos.
1: Pues le dieron con Toño esas rolas.
0: Y sí, efectivamente.
1: Ay, bueno. Oye, pues ya estamos casi a punto de arrancar con los 5 minutitos de fama. Ya tenemos 6 rolitas que van a participar en un ratito más. Váyanse preparando. Hoy vamos a empezar a masticar inglés, pero bien bonito, en un ratito más aquí en la radio de Neta.
0: Así es, no le cambia. Aquí seguimos. Continuamos con más en la Z.

0: aunque sea 5 minutos.
1: 5 minutos.
0: Y aquí se los vamos a dar. Porque los artistas y las canciones que sonaron ayer,
2: Macarena,
0: son el éxito de hoy. Y ellos merecen sus 5 minutos de fama.
3: Obvio que sí.
0: Que por cierto, ¿ya tuvieron? Bienvenidos.
4: Exactamente, bienvenidas, bienvenidos a los 5 minutitos de fama. Ya estamos listos por acá a través de la radio de Neta, la Z103.5 FM, 720 en amplitud modulada. Ya las 3 canciones que les vamos a presentar están listas. Recuerden que terminando nosotros de presentarla, ustedes pueden votar por su rola favorita. 656-857-7950, el número del Z WhatsApp. Así que arrancamos de volada.
5: Vámonos, vámonos con los 5 minutos de fama.

Y que, por cierto, también hace algunos años estuvo en el Super Bowl, compadrito. Recordemos cuando se juntaron todos ahí los... Pues, ¿qué podría decir? ¿Los raperos? ¿Qué son raperos? No, rockeros no, ¿verdad? Que se juntó Snoop Dogg y todo, Eminem y todo. Pues estuvo también Mary Jane, que es de las pioneras de este género.

0: con Marilyn, pero pues nos dejaron.
1: Hombre.
0: Pero bueno, vámonos con esa de Euro, el tema de Eurythmics. Lo que le había mencionado bien,
1: Eurythmics. Sí.
0: Allá del 83. El tema de Sweet Dreams. Esta rolita que, insisto, lo habíamos puesto con

0: musical conocido como Tarzan, Tarzan Boy, con Baltimore, 1985. Ya llovió de esa canción, hombre, pues si no fuimos muy atrás, 85, 83 y 2001. Corazones de mi alma, hemos llegado hasta este punto. Y ahora sí llegó el tiempo de que la gente vote, compadrito, a través del Z WhatsApp.
1: Voten, voten, voten ya por su rola favorita. Ahí está, 656-857-7950. ¿Cuál rola quieren escuchar completa aquí en la radio Eneta? ¡Vámonos ya!
0: Buenas tardes, la Z.
2: La radio Eneta, la Z, la radio Eneta, la Z. Nos vamos, nos vamos, nos vamos con la tercera. Y un besote para mi secretaria preciosa y hermosa.
0: Gracias.
2: Ahorita bien, que está nublado, para que te estremezcas, preciosa, para que te retuerzas también. I love you, my darling.
0: Ay, no,
1: cada... es el que...
0: No. Cada vez me sorprende más el agregado. Muchas gracias por los besos, los recibo con todo el amor. Buenas tardes.
3: La radio de Neta de la Z. Buenas tardes, compadrito. Buenas tardes, secretaria.
0: Buenas tardes.
3: Yo voto por la primera. Por la primera.
0: Perfecto. Gracias, mi vida. Buenas tardes, la Z.
4: Buenas tardes, la radio de Neta de la Z. Vámonos con la primera.
0: La primera. Perfecto, gracias, mi amor. Buenas tardes, la Z. Hola.
5: Arranda la Z, votó por la 2. Sweet Dreams.
0: Sweet Dreams. Gracias. Buenas tardes, la Z.
6: La radio Neta, la Z, de la de Tarzan Boy, en la 1985. Compadrito.
1: Luisito.
0: Ahora sí lo escuché con más ganas a Luisillo, porque lo escuché con agua.
1: Pues es que ya es miércoles, ya se ve acercando el bebé viernes, ya anda contento, mi compadre.
0: Buenas tardes, la Z.
7: La radio Neta, la Z, votamos por la 2.
0: La 2, Sweet Dreams. Buenas tardes.
1: Empató todas, ¿eh?
0: Sí, ya todas empatadas. 2-2-2-2.
8: La radio Neta, la Z, vámonos por la primera, compadrito. Y se cree, saludos a la patrona y al chalán.
0: Saludos, mi amor, que Dios les bendiga. Un abrazo. Buenas tardes.
9: La Z, buenas tardes, compadrito y secretaria. Vámonos por Tarzan Boy.
1: Tarzan Boy. Por
9: la radio Neta,
0: es la Z. Pues como que están ahí peleando todas, ¿verdad? Como que están sí, así, sí, que sí, se adelanta uno y luego regresa la otra. Y... buenas tardes.
10: La radio Neta, la Z, buenas tardes. Yo voto por la número uno.
0: La número uno.
1: Y haces la fuerza.
0: Perfecto, buenas tardes, la Z, hola.
11: Buenas tardes, la radio Neta, la Z, compadrito, secretaria, por favor, por la número dos.
1: Número dos, gracias.
0: Gracias, mi vida. Buenas tardes, la Z, hola.
12: La radio Neta es la Z, voto por la de Sweet Dreams.
1: Sweet Dreams.
12: La número dos.
1: Uno esa.
0: Ándale, ya se empataron, ¿verdad, compadre?
1: Sí, 4-4 llevan esa, la 1 y la 2, 3 votos, la 3.
0: Ave María Purísima, buenas tardes, la Z.
13: Buenas tardes, la radio Neta, la Z. ¿Cómo está, compadrito y secretaria?
1: Bien,
13: por
1: bien.
13: La primera.
1: ¿Ya?
0: Ganó. Estuvo peleado, ¿eh?
1: Bueno, ¿eh?
0: Eso estuvo bueno, esos tiros me gustan, compadrito. ¿Cuál era su gallo en esta ocasión?
1: No, pues la que caiga en esta, todas tan buenas, la verdad. Sí, sí. Hoy sí no hubo macumba.
0: No hubo macumba, qué bueno, porque ya nos ha tocado.
1: Vamos a disfrutar la rolita que ustedes eligieron. Vámonos.

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3: Así es, mis amores bellos, como ya lo había dicho el compadrito, 656-857-7950. Repito, 656-857-7950 para que usted mande su mensaje de voz con la frase ganadora. Estamos listos, compadre.
2: Listísimos, vámonos.
3: A ver, de ti, Marín de Doping Hueco, Caramacrete, la Z, buenas tardes. Ah, no, espera. Es del Juanjo del Pollo. La Z, buenas tardes.
4: La radio no es la Z. La radio no es la Z.
3: ¿Y ya? ¿Qué? ¿Y ya? ¿No? Se quedó ahí.
4: La radio no es la Z. Quiero ver edición especial.
3: Ahí está. Ahí está, compadre.
2: Muy bien, compadre. Felicidades, ahí te vamos a contestar para que nos mandes tu nombre completito, ¿eh? Recuerden, súper pendientes, que aquí las promociones surgen.
3: Ahí venimos.
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1: Corazones de mi alma, se arma el bronco. No, no, no, no, no, no, no, no, no, no, no, no, no, no, no, no, no, musical, porque viene nada más y nada menos que las desgreñadas de la frontera, una emisión más donde el compadrito y su servidora, la secretaria, le vamos a poner a competir dos éxitos musicales. Pues el que usted elija, con tres votos, así de sencillo y de fácil. Usted es quien elige la canción ganadora, compadrito. ¿Cuál rolita nos va a aventar el día de hoy?
2: La rolita con la que vamos a comenzar ese agarrón, este desgreñadón, este Mauser. Es esa rolita clásica de la tropa vallenata, ustedes la conocen bien, Los Caminos de la Vida, esas rolas llegadoras. Esas rolas que le duele a uno en el mero tuétano.

0: buena rola. Siempre lo he dicho que esa canción está muy buena, pero lo que dice está muy triste. Sí, siempre digo ese comentario. Todas las veces que la hemos traído, siempre digo este comentario.
1: No, pues es que sí, la verdad, sí está muy, muy triste. Y ahorita también la podemos aplicar con los baches, porque los caminos de la vida.
0: Los caminos no son como...
1: Como yo pensaba que estaba bien pavimentado.
2: ¡Puro hoyo!
0: Pues efectivamente, puro hoyo. Hablando de hoyos, voy a irme con pues un éxito musical que a mí me gusta mucho. Bueno, que a la gente le gusta mucho. Espero el apoyo.
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0: ¡Ay, ay, ay, ay, ay, ay, ay, ay! ¡Claro que sí, mis amores!

0: era el grupo Laberinto cuando sacaba buenas canciones. No los dejaron. Antes no los confundí con Liberación, ¿verdad?
1: Antes que me cogiera country.
0: Usted la conoce. Esos sus ojos.

0: Ay, ay, ay, ay, ay. Pues ya, compadrito, ahí está mi rolita el día de hoy. Esos tus ojos del grupo Laberinto en contra de los caminos de la vida. No son como yo pensaba con la tropa vallenata.
1: Sí, sí, sí. En ese momento mándense el audio, voten por su rola favorita que quieran escuchar. 656-857-7950. Recuerden que a las 3 de la tarde arrancamos con las complacetas. Ahí para que no se nos vayan a despegar por nada del mundo. Vienen más promociones todavía, ¿eh?
0: Así es, mis amores bellos. Vámonos con los votos. Buenas tardes, la Z.
2: Esta es la Z. Déjale insisto a todo, compadrito. Por la de esos tus ojos, ¿se cree?
0: Esos tus ojos. Gracias, mi amor. Buenas tardes, la Z.
3: La radio de Neta es la Z, compadrito. O sea que bendecida tarde. Vámonos por la tuya, compadrito.
1: Por la del compadre.
0: Gracias, corazón.
1: Gracias, gracias, gracias.
0: Buenas tardes.
1: Oye, ¿y Andrea?
0: Pues no, ya no. Ah. Dios, digo, bendiciones, la Z.
2: La radio de Neta es la Z, por la del compadrito.
1: La del compadrito.
0: Buenas tardes, la Z.
4: La radio de Neta es la Z, vámonos por esos tus ojos, mi compadrito.
1: Esos tus ojos, a ver.
0: Buenas tardes, la Z.
5: La radio de Neta es la Z, esos mis ojos, mi secre.
0: Esos mis ojos, pues no, son los míos.
1: Pues ya ganó.
0: Son
1: ya
0: los míos, son los míos, corazones de mi alma. Muchas gracias por esos tus ojos que me han robado el alma. Como lo decía el compadrito, a las 3 de la tarde vienen las complacetas de la Z, compadrito. Y también recordándole algo, que las promociones, compadrito, surgen. Así es que quédese pendiente, porque ahí regresamos. Vámonos con la rola ganadora.

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1: Y que sí tengan hijos, ¿eh? Porque luego a veces...
2: Después ahí van, van.
1: Sí, no, no, va. Vaya con sus hijos, por favor. Por favor. 656-857-7950. Compadrito, estamos listos.
2: Yeah.
1: A ver, buenas tardes, la Z.
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1: Pues ya, mi vida, ya nos quedó muy claro. Ya nos quedó muy claro que sí los querías. Mándanos tu nombre completo, tu número de teléfono, tú sabes quién eres. Y compadrito, pues esté pendiente porque las promociones surgen en cualquier momento.
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14: Jaime Enrique Quiñones Hernández, de 35 años de edad, se debate entre la vida y la muerte tras permanecer inconsciente por 24 horas en un hotel al que fue asignado durante un viaje de trabajo en Los Mochis, Sinaloa, organizado por una maquila de Juárez. Cecilia Hernández, quien crió a Jaime Enrique al quedar huérfano desde muy niño, narró que él permaneció hospitalizado en Los Mochis, donde sobrevivió a dos paros cardíacos y continuaba inconsciente.
13: El paso.
14: Corría 1988 cuando el entonces joven sacerdote Arturo Bañuelas se arrodilló frente a la tilma de la Virgen de Guadalupe en la basílica que lleva su nombre en la Ciudad de México, sin saber que ese momento cambiaría el rumbo de la Iglesia Católica en la frontera entre Texas y México. Durante las siguientes cuatro décadas, según ha contado él mismo, terminaba de rezar el rosario cuando sintió una repentina claridad. Efectivamente, obtiene Monseñor Arturo Bañuelas el prestigioso premio Lumen. Monseñor Bañuelas recibirá la distinción el próximo 3 de noviembre en la Iglesia de San Marcos, en El Paso, en presencia del obispo Mark J. Seitz y de cientos de feligreses y amigos.
13: Estatal.
14: La gobernadora María Eugenia Campos Galván acusó a Morena de promover ante la Suprema Corte de Justicia de la Nación la invalidación de la reforma electoral de Chihuahua, que permitía anular una elección cuando quedara acreditada la intervención del crimen organizado o los vínculos criminales de un candidato.
13: Nacional.
14: La presidenta Claudia Sheinbaum reprochó que la Interpol haya retirado la ficha roja contra Víctor Manuel Álvarez Puga, acusado en México de delincuencia organizada y lavado de dinero por una trama de empresas factureras, y anunció que su gobierno solicitará que sea restablecida.
13: Internacional.
14: Funcionarios iraníes indicaron que han recibido una respuesta oficial de Estados Unidos a la propuesta más reciente de Teherán para poner fin a la guerra de 7 meses que el presidente estadounidense Donald Trump había rechazado públicamente apenas unos días antes.
13: Deportes.
14: Rafael Márquez se le sigue negando su primera victoria como técnico de la selección nacional. El Tri volvió a venir de atrás para rescatar un empate 1-1 frente a Perú en Nueva Jersey, el segundo partido amistoso del Kaiser dirigiendo al combinado nacional. Márquez cambió toda su alineación titular respecto al pasado duelo ante Colombia y eso se notó en el funcionamiento colectivo del equipo tricolor.
13: Espectáculos.
14: Las autoridades investigan un posible suicidio como la causa de muerte de la modelo e influencer india Nidhi Tiwari, ganadora del certamen Miss Pretty en la India 2024. La joven de 30 años fue hallada inconsciente el pasado fin de semana en la recámara de su hogar en Singrauli, en el estado de Madhya Pradesh. Aunque la policía local apunta inicialmente a que se quitó la vida, la investigación continúa abierta para esclarecer los hechos de forma definitiva.
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1: 3 de la tarde en punto, arrancamos ya las complacetas en la Radio Neta, media hora donde ustedes toman la batuta, toman la programación de la Radio Neta, soliciten su rola favorita, mandando Z WhatsApp, ya saben, la reventa la Z, secre, compadrito, póngame esta rolita y con mucho gusto les vamos a complacer. 656-857-7950. Recuerden que tiene que ser por Z Audio su petición para complacerlos en esa media hora.
2: Así es, mis amores bellos, vámonos de lleno porque el tiempo apremia. Buenas tardes, ¿quién anda por ahí? La Z.
3: Hola. La radio de Neta, la Z, ¿me podrían poner la canción de Suavecito de Laura León? Saludos y bendiciones de parte de Fer Chosan.
4: ¡Tesoro!
2: ¡Ajas! ¡Ay, oh, yo pensé que era la mismísima!
1: Yo hasta volteé y dije, no, viene entrando la tesorito aquí. No, el Fer Show, qué bárbaro, Fer Show.
2: Nos quedamos hasta las...
1: Se nota que es miércoles, no, hombre, qué bárbaro. Vámonos. Estrellita a la frente.

0: Stars.
1: ¿Qué?
2: Quiero una terceta con placeta de los salameños de la sierra.
3: Las 3-4.

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1: La radio de Neta es la Z, mi secre, mi compadrito. Buenas tardes, que Dios me los bendiga. ¿Será que me puedan complacer con la rolita de Tonta de Grupo Mojado? Bendiciones.
0: Son las 3:09.

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1: La red de la Z, me ponen a complacer con la de Así me enamoré de Franco Rey.

0: A ver, neta, la Z, ponte la de como amigo, como amante, con los rieleros, ni sé qué.
1: Las 3:16.

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1: Rafael, mete la Z. Yo quiero la canción de Mantenido con los Huracanes. Para el Calim.

0: Stars.
1: ¿Qué?
2: Buenas tardes, Secre. Juanito, la radio de usted la acepta. Ahí te encargo una carta y una flor, por favor. ¿Cómo anda aquí? No.
3: Las 3:21.

0: La radio de Neta es la Z, compitas. Muy buenas tardes, muy buenas tardes. Saludos aquí desde la cuadrilla de Narte, de parte del compa Manuel Caballero, que ayer se quedó soltero. A ver si me pueden poner el corrido de los Pérez. Por cierto, anoche dormí con él y tiene pelos en la espalda.
1: 325.

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1: La radio de Neta en la Z, me podrían complacer, compadrito, secretaria, con la canción de Arriba Tobar, música chiflado. Por favor, para todos los de Willis que andamos al 100%. Gracias.
2: Y así mero, no me hace que duela.
0: Las 3:30.

0: llenaste?
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0: 339.

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2: Tres de la tarde, mi gente, 3:51 PM. Continuamos con más a través de la Z, la radio de Neta, y efectivamente estamos entrando al Noticecre de la Secre con la mejor información local, estatal y, por supuesto, la nota nacional. Arrancamos con una emisión más del Noticecre de la Secre.
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2: Entrando de lleno con la información, vamos con esta noticia local. Déjeme decirle que la dirección de Limpia exhibió a una persona captada cuando arrojaba tiliches y basura en el camellón de Riberas del Bravo, donde recientemente se han registrado problemas por las lluvias. Así como lo escucha, la dirección de Limpia dio a conocer información sobre una persona que fue sorprendida tirando una gran cantidad de desechos sobre la calle Ribera de Conchos en el fraccionamiento Riberas del Bravo. El titular de la dependencia, Gibran Solís, indicó que el caso fue incorporado a el programa El Cochino de la Semana, aunque en esta ocasión se utilizó la denominación Super Cochino de la Semana para señalar la cantidad de basura que fue arrojada en el sitio. El sujeto es buscado por aplicar la multa correspondiente para arrojar residuos en el lugar que no son para ese fin. Obviamente, Solís señaló que la acumulación de residuos representa un problema para el sector debido a las condiciones generadas por las recientes lluvias en la zona y el personal de bomberos y protección civil que han utilizado bombas para disminuir los niveles del agua y reducir riesgos de inundación.
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2: Y en esta noticia del estado, déjeme decirle que tras la resolución de la Suprema Corte de Justicia de la Nación, que declaró la invalidez de disposición de clave de la reforma electoral local, la gobernadora Maru Campos, sí, acusó directamente a Morena de operar en contra del blindaje de los comicios frente a la delincuencia organizada. Así como lo escucha, el máximo titular del país tumbó a, pues, aparatos normativos aprobados por el Congreso del Estado, pues, que permiten anular elecciones o sancionar candidaturas vinculadas con redes criminales al considerar violaciones o de principios de proporcionalidad y a la responsabilidad por actos de terceros. Ante esto, la mandataria estatal lamentó que en Chihuahua se quede sin esta figura legal, recordando que la entidad era pionera a nivel nacional en contra, con un marco explícito para castigar la intervención de crimen en los procesos democráticos. El responsable es Morena. Esto lo mencionaba en un mensaje oficial emitido este pasado miércoles Maru Campos, quien obviamente sostuvo con firmeza que la caída de esta ley responde a una estrategia impulsada por la oposición legislativa.
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2: Y en esta noticia nacional, déjeme decirle que la llamada ley antimemes generó un nuevo enfrentamiento en el Senado, donde Morena defendió la reforma mientras legisladores de la oposición advirtieron sobre posibles riesgos para la libertad de expresión. Así como lo escucha, el dictamen contempla penas de 1 a 5 años de prisión para quien utilice, reproduzca o imite a escala comercial la identidad gráfica de institución pública con la finalidad de inducir al engaño y cometer un ilícito. Hay que mencionar que la reforma fue modificada durante su discusión para precisar este supuesto. Obviamente, la oposición cuestionó que la redacción no establezca de manera expresa una excepción para memes, sátiras y parodias, y sostuvo que esto podría generar interpretaciones que afecten expresiones críticas hacia el gobierno. Hay que mencionar que durante el debate, la senadora panista Mayuli Latifa ironizó sobre la posibilidad de sancionar a quienes se burlen del gobierno y desplegó una manta con la frase: criticar al gobierno es igual a cárcel. Así como lo escuchan.
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2: Y bien, siendo las 3 de la tarde con 56 minutos, vamos con el reporte del clima. Déjeme decirle que actualmente tenemos una temperatura de los 24 grados centígrados, con una probabilidad de precipitación del 0% y una humedad del 36%. Vientos de hasta 24 kilómetros por hora. El día de hoy presentamos la máxima en los 26 grados centígrados, con una mínima en los 13 grados centígrados. Hay que mencionar que el día de mañana, jueves, se espera la máxima en los 25 grados centígrados, con una mínima en los 13 grados centígrados. La probabilidad de precipitación aumenta al 15% y una humedad del 49% y vientos de hasta 16 kilómetros por hora para el día de mañana jueves. Hemos llegado al final del Noticecre de la Secre con la mejor información local, estatal y por supuesto la nota nacional y el reporte del clima. Les recuerdo que más adelante hace presencia sus gustados segmentos, el reencuentro de los años, los famosos covers, obviamente las mezclacetas de la Z y las promociones que surgen en cualquier momento. En nombre de mi compañero y compadrito Omar Cervantes, continuamos con más a través de la Z, la radio de Neta. No le cambie.
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13: 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Las 4-1.

0: A través de la radioneta a las 4 de la tarde, ya con 8 minutitos. Buena tarde, nubladita. Señores, ya váyanse preparando, que en un ratito más regresamos para presentarles a través de la radioneta. En esta hora, ya se la saben, vienen los famosísimos covers, pero antes, el reencuentro de los años, y más adelantito a las 5 de la tarde, las mezclacetas con nuestros DJs oficiales. Aquí la Secre y el compadrito, los seguimos acompañando.
1: Así es, mis amores bellos, no le cambie. Continuamos con más música, más éxitos, más promociones, más de todo un poco. Ahí venimos.
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4: Vámonos directamente ya con el recuento de los años, señores. Tenemos cuatro rolitas bastante buenas con nada más y nada menos que una agrupación súper importante de la onda grupera, con temas por allá del 88, de los 90s. Y estamos hablando de los Mier. Que hoy, mi secre, le vamos a poner cuatro rolitas bastante buenas de la gran cantidad de éxitos que tiene esa agrupación. Y la gente va a decir cuál es la que vamos a escuchar completita.
5: Así es, mis amores bellos. A través del Z WhatsApp 656-857-7950. Arrancamos este reencuentro de los años.

¡Cumbia! Señora, será posición número 4, un tema de 1990, se llama Notas de Sociedad. Uno de los grandes éxitos de los Mierro. Oye, salón para los hermanos Portillo, recordando a Silueta Norteña, que también ellos graban esta rolita de los Mier. Pero aquí está, Notas de Sociedad, lugar 4.

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2: Le vamos a dar un bajoncito a la intensidad que traíamos con esas rolitas, porque en la posición número 2 está un tema del 97 llamado Muñeca de Ojos de Miel.
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0: se cree que si le puede dedicar esa rolita de Te Amo a Beto Castro.
1: Ay,
0: es su fan que por ustedes sí se divorcia, dice.
1: Ay, pues que me diga,
0: sale del closet.
1: Me diga dónde vamos, firmamos el divorcio para casarnos de nuevo. Un saludo muy especial, mi amor hermoso. Un besote. Y en esta primera posición tenemos Te Amo de 1997, compaye. Así como lo escuchan.
0: Fíjese nada más.
1: Fíjese nada más.
0: Bueno, pues ahí están las cuatro rolitas, pero si usted le faltó escuchar una, ahí le va de volada el reencuentro.
1: En la posición número 4, Notas de Sociedad.
0: En la 3, La Coloretiana.
1: En la posición número 2, Muñeca de Ojos de Miel.
0: Y en el lugar número 1, Te Amo.
1: Así como lo escuchan, mis amores bellos. 656-857-7950. Repito, 656-857-7950. Estamos listos, compañero.
0: Hola, mami. Pues, ¿de cuál rola? Sí, estamos listos, mi secreto. Vámonos directamente ya con los votos para ver cuál es la que elige la gente.
1: Buenas tardes.
2: La radio de Neta es la Z, por la de Ojos de Miel. Ojos esa, de por miel. La segunda.
1: Ok, la
0: número dos, Muñeca de Ojos de Miel.
1: Gracias, mi amor. Buenas tardes, la Z. Hola.
3: Te amo, mi secreto, te amo.
1: Ay, mi vida, yo también te amo.
0: Ándale, Beto, ya te salió Sayo por acá, compadre.
1: Bendiciones, buenas tardes.
4: Buenas tardes, buenas tardes. Voto por la de Te Amo. Dime que no te vas a ir. Yo te necesito, te extraño, no sé estar sin ti.
1: Eso, con estas ganas, así me gusta. Gracias, corazón. Buenas tardes.
5: La radio, esta es la Z por la de Te Amo.
1: Uy, se me hace que va a arrasar, ¿eh?
0: Se me hace que... Pues ya, ponla.
1: Buenas tardes.
6: Por la primera, me dice que...
1: Puta, ya se vea como que arrasó, compadre.
0: Pues sí, se me hace que ya...
1: Buenas tardes, la Z.
7: Arreola de Neta la Z, mi secretaria.
1: Dime.
7: Vámonos por esa que dice... Secretaria, te amo, te amo.
1: Hijos de su madre santa, pues compadrito, ya, pues nos amamos todos, vámonos.
0: Ya, todos nos amamos precisamente, y bueno, pues ahí está la rolita ganadora de esa tardecita de los viernes. Las demás, pues ni pa' qué las pusimos.
1: Dios las peló, vámonos.

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1: Y en ese momento surge la promoción para que se gane ese boleto de Muy Bobadilla, que viene ese dominguito 4 de octubre a las Anitas. En ese momento, este par de boletos que tenemos pueden ser tuyos para que vayas a la presentación. 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Y antes de conocer al agua, al ganador, mi secre, déjeme aprovecho para dar el saludito para la raza de Clean, Texas, allá para los hermanos Domínguez, para mi compañito Chupis, allá les saludo de que por acá andan escuchando la radio de Neta.
2: Pues saludos, mis amores bellos, ya lo sabes, 656-857-7950, repito, 656-857-7950, para ir a ver a Muy Bobadilla, ya lo sabe, con la marca de la Z. Estamos listos, compañero.
1: Vámonos, por favor.
2: A ver, buenas tardes, la Z, ¿quién anda por ahí?
3: La Z, yo quiero los letreros de Muy Bobadilla.
2: A ver, espérate.
3: La Z, yo quiero los letreros de Muy Bobadilla. La Z, yo quiero los letreros de Muy
2: Bobadilla. A ver, corazón, pues como que se te cortó la frase. Yo soy la interventora, ¿eh? Quiero que por favor en este momento me la mandes completa. Si me la mandas en este, tú sabes quién eres, ¿eh? Tú sabes quién eres, por favor. Si en este momento me manda la frase completa, te la hago válida. Pero ya, a las de ya que lo grabes en este momento. Y no me está mandando nada, compadre. No está grabando nada. No está grabando nada, estoy viendo, soy la interventora, porque se te cortó la frase, corazón, y no quiero ser gacha. A ver, ahí ya la mando. A ver.
3: La radio de Neta es la cierta, yo creo, boleto de Muy Bobadilla.
2: Ahí está. Ya.
1: ¿Ahora sí ya?
2: Sí, corazones, pues es que no se me... Por favor, mi vida Santos, compadrito, ¿algo más que quiera mencionar?
1: Pues felicidades. Bueno, no, su nombre completo, por favor, compadrito. Y ánimo de que no sepas quién, ¿verdad?
2: Pues sí.
1: Y de nuevo, cuenta la frase Neta para que esté contenta para que la siga.
2: Sí, pues es que de eso se trata. Pues es que aquí es bien fácil ganar y que me digan la frase mocha, pues como.
1: Gracias, Lalito, por aquí ya no la mandó. Gracias, compadre.
2: Ahí venimos.
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0: 27 para las 5.
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0: ¡Ay! Señores, ahí está la música de la diva de la banda, Jenny Rivera, a través de la radio, neta. Vámonos de volada porque en un ratito más, mi secre, déjeme decirle, déjeme comentarle que vienen los famosísimos Coco Covers. Y de una vez estoy en calidad de mencionarles, hay que estar muy pendiente de la radio, neta, porque en cualquier momento pueden ganarse tabletos para el tour de Estados Unidos de Tour Eterna. ¿De quién cree?
1: ¿Quién?
0: De la hermosa de Marisela. Hay que ser muy pendiente, porque en cualquier momento pueden participar. Y no se les olvide que también aquí en Juaritos viene otra promoción que tiene la marca del aceite. Ya lo escucharon, viene el Chapo de Sinaloa. También aquí a Juaritos viene, así que abusadillos cuando surjan las promociones.
1: Así es, mis amores bellos, usted que nos está escuchando, no se despegue, no le cambie, no se nos vaya, no se nos mueva ni un instante, porque les recuerdo, en cualquier momento usted puede ir y perderse la promoción, porque también nos queda una reina que viene a Ciudad Juárez este fin de semana. Obviamente estoy hablando de Beatriz Adriana. Así es que quédese.
0: Pues.
1: Quédese. 103.5.

0: canción favorita. También tiene una segunda versión. Y tal vez hasta una tercera. Es por eso que vamos a descubrir ese famoso cover.
1: Corazones, efectivamente estamos entrando a una emisión más de su gustado segmento de los famosos covers. Compadrito del señor Diango, desde 1983 con este gran éxito, Corazón Mágico. Usted lo conoce perfectamente, compañero.
2: Claro, era mi compa, o la canción dice.
1: No, el señor.
2: Diango, sí. Cenaba yo ahí con él. Corazón, tú. ¿A poco no cantaba así?
1: Sí, como el Diego el Cigala.
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2: Pero tenemos otras rolitas que les va a disfrutar. Por ejemplo, la que a continuación pondremos.
1: Compadrito, ¿está listo para la continuación? Porque
2: claro,
1: está nada más el intro.
2: Sí.
1: ¿Sí? ¡Vámonos!
2: ¡Vámonos!

0: En los Reyes de la Taquilla, fíjense que por allá esa rolita era cuando era Julián Álvarez y su norteño banda, ¿verdad? Sí. Creo que había, estaba el combo de esa rolita, la de las mulas de Moreno, y había otra rolita que no recuerdo, pero fueron con las que conocí yo precisamente Julián, fíjense, con esas rolas.
1: Y la hizo muy única, ¿eh? Muy única. Sí. Porque también los que siguen a continuación la hicieron muy única, tanto que muchos pensaban que era original de ellos. Vamos a ver.
0: Exitazo también.
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0: Saludos para Cintia, la portadera amarilla de este disco de Objetivos.
1: Saludos, mi amor.
0: Del 95 esta rola, fíjense nada más.

0: Ay, qué grandes recuerdos con los Fugitivos. Desde 1995, como decía el compadrito. Otra versión muy, muy conocida. ¿Usted cuál cree que es más conocida, compadrito? ¿Los Fugitivos o los Julián Álvarez?
1: Uy, pues
0: es está que fuerte el tiro
1: sí,
0: ahí.
1: Sí, está fuerte el tiro. Pues es que cada uno en su momento, ¿no?
0: Sí, yo creo que sí.
1: Sí, sí, sí. Pero la que sigue también la conocemos, la gente que ha escuchado las norteñonas con Z. Llega nada más y nada menos para engalanar esta lista, el bigote que cansa.

0: con otra versión de esa rolita de Corazón Mágico.
1: Me va a matar, compadre, pero yo no la conocía.
2: ¡Ahora sí, hijo! ¡Ahora sí!

0: Le voy a cerrar la puerta en este momento, pero con llave y candado, porque ya escuchamos a Pepe Tobar, ya escuchamos a Los Fugitivos, a Julión Álvarez. Usted dijo, esto se va a terminar. No, no, no, no, no, no, no, no, no, no.
1: Así déjele, así no. Déjele, hombre.
0: Y la gente,
1: no,
0: ¿por qué?
1: Busquen.
0: No, búsquenme, búsquenme, búsquenme, porque así me van a encontrar en este momento.
1: Déjele, también con esas nomás.
2: Y no me acaba de gustar, ¿verdad?
0: Pues quién sabe, vamos. Puede ser, puede vamos. Ser. Ahora sí, ya me voy.

0: Pensé que es el Roberto, ¿no? El...
1: Sí, como muy gacho. Como muy extraña la versión.
0: Sí me gusta el rock, pero este...
1: Pero este no. Usted como es que Maná, como ¿no? Que...
0: Así. No, no. Nuestro Maná, el grupo más metalero. El
1: más metalero.
0: El rock, ¿verdad?
1: ¿Sabe que algo que me sorprende mucho es que no se le escucha la voz al vocalista, ¿eh? Como que escucha más la música. O se escucha muy allá.
0: Era como de los amantes de Lola, ¿no?
1: Pues no me gustó, compadrito. Esta última, sí, no, de plano.
0: Yo creo que otras canciones, me imagino que les han de ser chidas, pero esta no me gustó.
1: Pues mire, si nos ponemos a escoger con cuál se quedaría, compadrito, yo sé que es muy difícil porque la del rock es la que más le gustó a usted.
0: Sí.
1: Pero si no fuera del rock, ¿cuál usted elegiría?
0: No, yo creo que con la de rock me quedo, no hay más. No, fíjese que me quedo con las otras tres versiones, la de Pepe Tobar, Los Fugitivos y Julión Álvarez, pero no, pues es que la verdad, las tres me gustan.
1: Yo voy a decir que sí voy a elegir una, yo me quedo con el señor Julión Álvarez. Me gusta más, siento que le mete más sentimiento, me llega más al corazón. Obviamente la conocemos, pero esa es con la que me quedo.
0: No le haga a usted, usted es la de rock, porque siempre trae de esas rolas de rock, pero horribles.
1: Pues que la traigo para que usted...
0: Oye, nada, que ahorita hablan los familiares, ¿no?
1: Pero los estamos escuchando.
0: Están escuchando, hijos de
1: la... Fíjate, me quedo más con la de Julión que con la original. Todavía.
0: ¿Con la de Diango?
1: Sí, todavía. Me quedo más, me gusta más la versión la de Julio.
0: La de Julio, sí.
1: Pues vámonos, compadre. Pues que aquí espantan.
0: Pues ahí ponga como
1: ¿eh? ¿A quién? ¿A Julio? No, pues es que no.
0: No tenga miedo.
1: No tengo miedo.
0: ¿Qué pueda pasar?
1: Tengo, ¿cómo se dice?
0: Pavor.
1: No, tengo precaución. Ahí regresamos, no le cambies.
0: Ya regresan las mezclacetas en un ratito más. Ya se anda analizando DJ Mago.

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1: Puras promociones de Neta, corazones de mi alma. Llega nada más y nada menos. Y una reina Ciudad Juárez viene, Beatriz Adriana, con todos sus éxitos y muchísimo más, ya lo sabes. Carlos y José también, sí, Carlos y José Junior, el sábado 3 de octubre en el Lienzo Charro. Además, pues van a estar, que si la monta de toros, payasos de rodeo. Déjeme decirles al público de la Z, compadrito, que viene nada más y nada menos que van a estar compitiendo por la Copa del Rey con premios en efectivo. 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Y usted y yo, pues no vamos a estar ahí, pero de lejos.
2: Pero vamos a estar vendiendo aguas, pero de lejos. Papas ahí con salsa y toda la cosa afuera. Sí. Para que lleguen por su combo.
1: Así es, lleguen.
2: Oye, escaramuza charras, ¿eh? Las hermosas escaramuzas charras van a estar ahí también bien presentes en este rodeo. Y bueno, pues ahí está, bien lo dice usted. Toda la música de los internacionales, Carlos y José y Beatriz Adriana, bien nomás.
1: Así es. Mande su mensaje de voz a través del Z WhatsApp, ya lo sabes, 656-857-7950. 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Así de sencillo, la radio de Neta es la Z, la frase.
2: La frase, pero bien dicha la frase, por favor, para que se ganen su par de Z boletos.
1: Estamos listos.
3: Soy de Marispuma.
1: ¿Listo, compadre?
3: Soy.
1: ¿Qué es un sí o un no? Dígame.
2: No, sí, vámonos. Yo
1: ah, bueno, la Z.
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1: La radio de Neta. Pues ya, compadrito. ¿Usted se va a ir a ver a Beatriz Adriana?
2: Con ese ánimo, sí.
1: Con ese ánimo, yo también.
2: Perfecto.
1: Vámonos, compadre. Pues.
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1: 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Juárez.
2: Jaime Enrique Quiñones Hernández, de 35 años de edad, se debate entre la vida y la muerte tras permanecer inconsciente por 24 horas en un hotel al que fue asignado durante un viaje de trabajo en Los Mochis, Sinaloa, organizado por una maquila de Juárez. Cecilia Hernández, quien crió a Jaime Enrique al quedar huérfano desde muy niño, narró que él permaneció hospitalizado en Los Mochis, donde sobrevivió a dos paros cardíacos y continuaba inconsciente.
1: El paso.
2: Corría 1988 cuando el entonces joven sacerdote Arturo Bañuelas se arrodilló frente a la tilma de la Virgen de Guadalupe en la basílica que lleva su nombre en la Ciudad de México, sin saber que ese momento cambiaría el rumbo de la Iglesia Católica en la frontera entre Texas y México. Durante las siguientes cuatro décadas, según ha contado él mismo, terminaba de rezar el rosario cuando sintió una repentina claridad. Efectivamente, obtiene Monseñor Arturo Bañuelas el prestigioso premio Lumen. Monseñor Bañuelas recibirá la distinción el próximo 3 de noviembre en la Iglesia de San Marcos, en El Paso, en presencia del obispo Mark J. Seitz y de cientos de feligreses y amigos.
1: Estatal.
2: La gobernadora María Eugenia Campos Galván acusó a Morena de promover ante la Suprema Corte de Justicia de la Nación la invalidación de la reforma electoral de Chihuahua que permitía anular una elección cuando quedara acreditada la intervención del crimen organizado o los vínculos criminales de un candidato.
1: Nacional.
2: La presidenta Claudia Sheinbaum reprochó que la Interpol haya retirado la ficha roja contra Víctor Manuel Álvarez Puga, acusado en México de delincuencia organizada y lavado de dinero por una trama de empresas factureras, y anunció que su gobierno solicitará que sea restablecida.
1: Internacional.
2: Funcionarios iraníes indicaron que han recibido una respuesta oficial de Estados Unidos a la propuesta más reciente de Teherán para poner fin a la guerra de 7 meses que el presidente estadounidense Donald Trump había rechazado públicamente apenas unos días antes.
1: Deportes.
2: Rafael Márquez se le sigue negando su primera victoria como técnico de la selección nacional. El Tri volvió a venir de atrás para rescatar un empate 1-1 frente a Perú en Nueva Jersey, el segundo partido amistoso del Kaiser dirigiendo al combinado nacional. Márquez cambió toda su alineación titular respecto al pasado duelo ante Colombia y eso se notó en el funcionamiento colectivo del equipo tricolor.
1: Espectáculos.
2: Las autoridades investigan un posible suicidio como la causa de muerte de la modelo e influencer india Nidhi Tiwari, ganadora del certamen Miss Pretty en la India 2024. La joven de 30 años fue hallada inconsciente el pasado fin de semana en la recámara de su hogar en Singrauli, en el estado de Madhya Pradesh. Aunque la policía local apunta inicialmente a que se quitó la vida, la investigación continúa abierta para esclarecer los hechos de forma definitiva.
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0: Ahí está finalizando el primer set de las mezclasetas de las 5 de la tarde con DJ Neto. Algo de norteño banda a través de la frecuencia neta. Especial porque pues ya es miércoles, miércolitos, jueves, viernes, sabadrinco, domingo. Ya la cosa se está poniendo bastante buena, mi secri. Con esa mezclaseta, pues se prendió el cerro.
1: Se prendió el cerro, mis amores bellos. Esta primera parte de las mezclasetas de la Z, le recordamos a usted que nos está escuchando, mis amores hermosos, en este miércoles ombligo de semana. Viene más adelante el DJ Mago, que también no se quiere quedar atrás, compadrito, la verdad, tengo que decirlo. El DJ Mago, muy responsable, él dijo, no me voy a quedar atrás y les voy a traer una, pues no, mejor me guardo, porque no voy a hacer sí, que mejor, mejor. Se equivoco y mandó, y la que quede mal soy yo. Entonces, pues ya saben, más adelante el DJ Mago. Compadrito, algo que le guste mencionar, porque iba a mencionar.
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1: Así es, mis amores bellos. Y rápidamente, rápido, cambia esto por muy noticioso, compadre.
0: Bajas, brajas.
1: Tenemos
0: información informativa que informa, ¿acaso?
1: Sí, tenemos un reportero Z en las calles de Ciudad Juárez. Adelante, buenas tardes, la Z.
2: Compadrito, secretaria, buenas tardes. Estamos en vivo desde las calles de Juárez, reportando tráfico intenso desde la avenida Montes Urales, o Jirotepe, como le quiera llamar, hasta el Boulevard Zaragoza. Son aproximadamente 3 kilómetros de tráfico intenso. Esto debido al tráfico lento que hay sobre el Boulevard Zaragoza, debido al acumulamiento de agua sobre Boulevard Zaragoza y eje vial, debido al derramamiento de la presa que está ahí a un lado. Estamos en un tráfico muy lento y le recomendamos no se venga por aquí, está el tráfico muy lento, o tome vías alternas y maneje con precaución. Este es el reporte de Neta desde las calles de Ciudad Juárez, compadrito, secretaria.
1: Gracias, compadrito. Gracias. ¿Cómo estaba el tráfico?
0: Pues muy lento ese tráfico, así que tome vías alternas. Oye, es que la verdad, ya todas las calles tan de la
1: pues la verdad. No, y luego recordemos que el día de ayer, justamente cerca de este cruce que nos está mencionando, mi corazón bello, pues estuvo que se desbordó uno de los muchos desbordes que han habido en Boulevard Zaragoza. Ya recordemos que Protección Civil estaba pues ya poniendo costales y todo. Costales de arena. Entonces,
0: oye, la gente que va también ahorita que decía del Agilo y todo este rollo, allá por el para no aventarme el gol de la tienda que está ahí de color verde, pero por ahí pues no están las troyanas. Creo que entonces va por ese rumbo, está la gasolinera y está otras cosas, ¿verdad? La barbacha. Sí. Y por esos rumbos creo que se había formado por ahí pues un socavón, un pequeño socavón. No me imagino que ya las autoridades ya llegaron ahí para esto. No queremos llegar allá al centro de la tierra.
1: Compadrito, su mensaje perdió seriedad en el
0: cuando
1: momento
0: dije
1: que
0: lo dijo de las troyas. Ahí donde se agarraron a desgreñarse. Bueno, pues es que así ya lo ubican mejor, ¿verdad?
1: Pues sí. Corazones, vamos a una pausa y regresamos, compadre.
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0: Véngame a ver, mija.
1: Señores, si están finalizando la mesa, las setas de las 5 de la tarde, DJ Mago con algo de mi padrino Lalo Mora, con banda precisamente de esa tardecita. Así que hoy un programa bastante, bastante bueno el que tuvimos, como siempre, en las mezclacetas, comenzando con DJ Neto y ya finalizando por acá DJ Mago con algo de Lalo Mora. ¿Cómo le quedó el Ohio con esos de mi padrino, se cree?
2: Uy, no, pues me quedé con más ganas de ser de la mala, de la peligrosa, de la diabólica, de la que usted dice, compadrito, que necesita un exorcismo.
1: Ahorita
2: claro que sí,
1: va a haber aquí
2: sí,
1: exorcismo, se va a vender mucha agua bendita para que quitarles.
2: Pues yo espero, no espero menos.
1: Yo también, no espero menos. 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
2: Uy, se va a poner bueno, mis corazones bellos, pero hemos llegado al final recordándole a usted que nos está escuchando y agradeciéndole sobre todas las cosas por habernos acompañado en esta emisión de miércoles. Ahí viene a continuación el papazote de papazotes, como dice el compadrito, el orgullo de la colonia Hidalgo. Obviamente estamos hablando del Tigre, para que le acompañe desde las 6 de la tarde hasta las 11 de la noche. Y el día de mañana el show del Puiti Juan José a las 6 de la mañana, compadre. Después informe 24 y luego ¿quién llega, compadre?
1: Pues aquí llegamos nada más y nada menos que su servilleta, la Secre y el compadrito, ahí para acompañarlos hasta las 6 de la tarde. Saludos para Jimmy Boy. Ya vámonos, Jimmy.
2: Vámonos,
1: ya, compadre. Ya guarda las herramientas, ya agarra la patrona y fuga, compadre.
2: Vámonos.
1: Gracias a Día Mago, a Día Neto. Oigan, esa mezclacita, póngale pausa a esa mezclacita que acabamos de escuchar. La va a subir ahí DJ Mago en sus redes sociales. DJ Mago, búsquenos, DJ Mago El Paso, que ahí va a subir el link para que descarguen esa mezclacita que acabamos de escuchar.
2: Ahora sí, compadre.
1: Sí, por favor, póngale play. Hasta mañana.
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